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4: Son las 3, las 2 en Canarias.
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4: Son las 4, las 3 en Canarias.
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4: Son las 5, las 4 en Canarias. 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
4: Son las 6, las 5 en Canarias. 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
4: Son las 7, las 6 en Canarias. 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
2: Muy buenos días, cafeteros, cafeteras, ¿qué tal estamos? Pero va, que ya es día 1 de octubre, empezamos mes y a 85 días de la Navidad. Es que esto es maravilloso, vamos. No me diréis que no, ¿eh? Anda, que pasan los días volando, ya es jueves, mañana viernes, saborearéis el fin de semana. ¡Ay, qué bien! Bueno, yo este fin de semana no trabajo, ¿eh? Por fin, me voy a quedar en casa. Bueno, en casa no, haciendo mis cosillas. En fin, que no trabajo, no hago el tema de la música. O sea que a disfrutarlo al máximo. ¡Cafeteros, cafeteras! Día 1 de octubre, a 85 días. Jueves, saludamos a las emisoras de radio. Y tal, y tal, y tal. A todas las emisoras que comparten el programa a través de la FM, del DAB, de las aplicaciones, de las páginas web, etcétera, etcétera, etcétera. Bueno, y la gran noticia que me han dado esta mañana, buenas noches, pues estaba ya dormido, es que desde hoy también salimos en Burgos a través de la FM, el 104.7. O sea que vamos abriendo camino en Burgos, la gente de Burgos. Pues eso, saluditos, que ya se enteraréis que es el programa. ¡Madre mía! ¡Oh, qué maravilla! Pues eso, cafeteros, cafeteras, saludos también a los que están en nuestro canal de WhatsApp, saludos a los del grupo de Xavi Adictos y saludos a todo el mundo, a los que nos ven a través de la web oficial, el primer café con Xavi.es, el primer café con Xavi.com y eso, a ver si nos entra hoy alguien de Burgos, va, venga. La primera hora, ya sabéis cómo va esto de la primera hora. La primera hora, musiquita, tranquila, hablaré poquito. Y luego ya la segunda empieza el cachondeo, que ya os contaré luego. Así cuatro horitas, ¿eh? De 7 a 11 de la mañana. Ahí lo tienes, el primer café con Xavi. ¡Hala! ¡Arrancamos! Arrancamos con esto, Girl Just Want to Have Fun. Ahí está Cyndi Lauper.

0: Buenos días, cafetera, ¿cómo va la mañana?
1: Ay, la mañana. La mañana, ¿cómo va? Pues va genial la mañana, ¿eh? Sí, va a ir genial. No sé, tengo ahí ese palpito como hacían los hombres de Paco. Pues sí. Continuamos con más música, ¿eh?

0: Dios. ¿De verdad? ¿Otra vez esto?
1: Es que mola, papá.
0: ¿Qué mola? De verdad. Lo que mola es los éxitos que pone Xavi con su programa El Primer Café. Ponlo y verás los temazos que pone.
2: Tú ponlo. Ponlo y verás todos los temazos que suenan por aquí. Durante las 4 horas, el cachondeo, el buen rollo, la buena vibra. Todo, es que es todo. Todo, pero bueno, saboreemos la primera hora que pasa volando.
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0: ¡Ay, qué bonito! Ahí está.
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0: ¡Deporte de riesgo! Sí, aunque parezca la guitarra de Bon Jovi. No, no somos Jovi, son la formación de Da Igual. Con esta canción, prefiero mil veces un beso que un like de Instagram. Aunque hay gente que prefiere seguidores y me gustas y cosas de estas. Yo prefiero un beso.

0: echo de menos, Alejandro Sanz.
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0: Eso se trata, al pan, pan y al café, el primer café con Xavi. Vamos con la bajita platea. Noches de Bohemia.

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1: 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Vamos con un tema que hace ya muchísimo tiempo que no escuchaba. Y hoy era el día. Hoy era el día que empezamos a salir en Burgos, a 104.7. Hoy es el día con ganas de escuchar a Rosette. Hoy es el día de muchas cosas. Sí, hoy es el día, primer día del mes de octubre. Hoy es el día cuando faltan 85 para Navidad. Y hoy es el día de escuchar esto. Crash Boom Bang, Rosette.

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0: Ah, ¿y qué tal es?
1: Es un programa entretenido, divertido. 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
0: ¿Sí? Pues venga, sube el volumen y a disfrutar.
2: Exactamente, sube el volumen y a disfrutar de esta letra, de esta canción. Más que una canción, es un sentimiento. Ahí está sonando, en la vida.

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1: Sería con nosotros, el primer café con Xavi. Bueno, pues ya pasan 37 minutos de las 7 de la mañana, una horita menos en Canarias. Nos estamos acercando a esa desconexión publicitaria. Pero mientras tanto escucharemos más música, más temas. Ahora Antonio Flores.
2: Usted.

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1: ¡Facilísimo! Ya lo sabéis, el primer café con Xavi, todos los días, de 7 a 11 de la mañana. Y hoy, que como he dicho antes, nos estrenamos en Burgos. Vamos con la oreja de Van Gogh, nadie como tú.

0: Carvajal Bacon, nadie como tú.
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0: Ya nos hemos puesto a Antonio Flores. La saga de los Flores. No podía faltar Rosario con nosotros, con esta canción. Para mí una de las más bonitas de Rosario. Qué bonito. Una letra preciosa.

0: Brighton. Rosario Flores.
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0: Eso es. El primer café con Xavi. Y ahora sí, nos vamos. Casi, casi, como aquel que dice, ya nos vamos a la publi, ¿eh? Sí, a esa desconexión. Nos vamos a ir con este tema. Every break you take, Police.

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4: Las 8, las 7 en Canarias. 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
2: Hasta las 11 menos 5, ¿eh? El primer café con Xavi. Bueno, pues cafeteros, cafeteras, como antes he dicho a primera hora, estamos ya saliendo a través de la FM, el 104.7 en Burgos y en un montón de FMs más. Que a ver si hacemos un listado y así estáis más orientados, porque son un mogollón de emisoras de

segunda hora con ganas de cachondeo, de pasarlo bien y tal y tal y tal, ya sabes. Pues lo dicho, cafeteros, cafeteras, esta segunda hora os pongo una canción. Después la sección de los peques, después de los peques, el tráfico no va, o sea que los del tráfico me parece a mí que se van a quedar así sin salir por aquí. No sé, llevan unos días que los tíos pasan de todo. Después del tráfico tendremos el tiempo, después las efemérides con Caparrós y después de Caparrós tenemos a Martita con el Día Mundial, Día Internacional. Claro que sí, o sea que, cafeteros, cafeteras, yo creo que ya va siendo momento. Ah, después de todo eso, la pregunta. Que cada día os hago una pregunta. De lunes a jueves os doy una respuesta a escoger. Y los viernes, respuesta libre. La pregunta la tengo ya ahí preparada, ¿eh? Muy simple. Hoy es muy simple. No hay manera de pensar mal. O sea que, cafeteros, cafeteras, creo que vamos a dar paso ya a esta segunda hora.

tienen un hueco aquí en nuestro programa. Sí, es la segunda canción que ponemos en la segunda hora. Cada día le ponemos una canción, aunque es más para los padres que para los peques. Pero los jueves está reservado ya para los Fraggle Rock. Yo me pongo la camiseta de los Fraggle y ponemos la canción de los Fraggle. Ya es, vamos, ya es una tradición. Los jueves, sea lo que sea, aquí se ponen los Fraggle. ¡Pero qué bonitos!

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1: Bueno, pues como los del tráfico no están, están que últimamente en España más el sonido que para qué. Una escopeta de feria, se suele decir. Pues tenemos a los del tiempo. Hoy le toca a Isabel, o sea que presta atención que Isabel le mete caña, ¿eh? Isabel, buenos días.
2: Buenos días, la EMET ha emitido un aviso por chubascos muy fuertes y persistentes, sí, en el tercio oriental a partir de hoy hasta el lunes. La entrada de aire frío, niveles altos, sí, y el viento húmedo del Mediterráneo nos dejará tiempo inestable con precipitaciones que pueden ser localmente fuertes en Castellón, Valencia, litoral, sí, norte de Alicante, sur de Tarragona. También en zonas aledañas de Lleida, Teruel y Cuenca, con avisos naranjas de nivel de peligro hoy importante por acumulados de más de 150 litros por metro cuadrado en menos de 6 horas en puntos de la mitad este. No se descarta que vayan acompañados de tormentas y de granizo con intensidades torrenciales. Además, van a bajar las temperaturas máximas en el extremo norte. Las precipitaciones continuarán el fin de semana en amplias zonas y serán más intensas cuanto más al este, aunque con menores intensidades que hoy y mañana. A partir del domingo, una dana seguirá dejando inestabilidad, aunque todavía con gran incertidumbre en la localización de los máximos de precipitación, por lo que se recomienda seguir las próximas actualizaciones. Es una información de AEMET.
1: ¡Hala, Isabel! ¡Muchas gracias! Mira qué apaña ahí que la Isabel, ¿eh? De verdad, qué alegría tiene la tía ahí metiéndole caña, pero alegría a la que le falta Caparrós.
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1: Vamos a ver, Caparrós, muy buenos días. Estate contento que ya empezamos un mes nuevo. Hoy, día uno. ¡Uy! Me ha venido a la cabeza una cosa, ahora me he acordado. Caparrós, venga, esa alegría.
3: Buenos días, cafeteras, buenos días, cafeteros, buenos días, Xavi, buenos días, Martita, vamos, Team Pucela.
1: Vamos.
3: Hace muchos, muchos años, cuando no existía el café descafeinado ni la cerveza 00, en 1964 se inaugura el tren Shinkansen, más conocido como el tren bala, entre las ciudades japonesas de Tokio y Osaka. En 1958 comienza su funcionamiento la Agencia Espacial NASA en Estados Unidos. En 1880, el inventor estadounidense Thomas Edison funda la primera compañía eléctrica del mundo de Estados Unidos. Y por último, en el 331 se disputa la batalla de Gaugamela, cerca de Mosul, Irak, en la que Alejandro Magno derrota a Darío III de Persia, lo que supone el fin del Imperio Persa. Hasta aquí, efemérides, que tengan un feliz jueves.
1: Alejandro Magno, has dicho, pero ahora se llama Alejandro Sanz, ¿no? Se cambió el nombre. Ay, madre mía. Bueno, Caparrós, qué alegría. Hoy te he visto un pelín más alegre, ¿eh? Pero bueno, menos mal que está aquí Martita, ya os lo digo cada día.
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1: Martita, buenos días.
5: Muy buenos días, cafeteros, cafeteras, Xavi, Caparrós. Sí. Pues hoy estrenamos mes. Hoy es 1 de octubre del 2026. ¡Toma! Pues vamos a ver qué tenemos en días internacionales y mundiales. Hoy es el Día Internacional del Café. O sea, por lo tanto, hoy es el Día de los Chaviadictos también.
1: ¡Toma ya! ¡Ole, ole, ole!
5: Día Internacional de las Personas de Edad. Día Internacional de la Música.
1: ¡Toma!
5: Día Internacional del Vegetarianismo. Día Internacional de la Enfermedad de Gaucher. Día Mundial de la Urticaria Crónica. Día Internacional de la Hepatitis C. Pues hasta aquí todo. ¡Feliz jueves!
1: ¡Martita! ¡Feliz jueves! ¡Ay, qué bien! ¡Ay, ay, ay! ¡Ay, la simpatía de Martita! Si es que esto vamos, vamos, vamos, vamos, que nos vamos. Bueno, pues cafeteros, cafeteras, la pregunta de hoy. Hombre, la pregunta de hoy es muy simple, va relacionada con el día. ¿A ti el café cómo te gusta? ¿Solo o con leche? O sea, ¿café solo, café con leche? ¿Cómo lo prefieres?
6: ¡Oye, oye, oye!
1: 633-862-041. ¿Café solo, café con leche? Venga, míranos un WhatsApp.
6: ¡Que nunca va!
1: 633-862-041. ¡Alberto! Alberto Tordesillas dice: buenos días desde Ibiza. Yo no suelo escribir a estas horas, pero es que el barco ha llegado al puerto a las 4 y a las 3 y media ya me estaban despertando. Madre mía, pero me pueden dejar.

0: Toledo tenemos a Luis. Luis de Toledo.
1: Buenos días, Xavi, y a todos.
0: A todos, buenos días.
1: Eso. Vamos a por el jueves.
0: Eso.
1: Que ya otro mes más.
0: Otro.
1: Ya dentro de nada estamos comiendo el turrón.
0: Oh, ya está, ya está. Bueno, yo soy de cafeteros que ya tienen turrón, ¿eh? Lo que pasa es que ten cuidado que son gorda. 633-862-041. Luis de Toledo, un abrazo. María José de Yecla dice, buenos días, cafeteros. Buenos días, María José. Besazo. Hay madrugadores. Raúl, el camionero. Buenos días, que vamos a por el jueves. Antes de que me haga se me haga tarde, quería pedirte una canción. Lo dejo en tus manos, pero eso sí, que sea cañera. Pero dedícasela a Sonia, que hoy tenía un día duro, para que le cunda el pelar papas y que luego no puedo escribir. Gracias, Raúl, el camionero. Te la apunto por aquí, venga, una cañera.

0: Noelia de Pucela. Dice, buenos días, vamos a por el jueves. Venga, por el jueves, Noelia. ¡Hoy, hoy, hoy, hoy! ¡Hoy, hoy! Hoy, hoy.
1: Ay, por favor, no me pongas ese café con leche de máquina.
0: No, te pongas ese café con leche de máquina. A ver, nos vamos con... ¿Qué tengo aquí? Tengo aquí... Sebax. Hola, Sebax.
2: Xavi, ¿qué pasa, tío?
0: Hola, buenos días. ¿Qué pasa?
2: Nada, disfrutando de este maravilloso juernes.
0: Ay, ay.
2: Los Fraggles.
0: Ay, ay,
2: este,
0: que sí.
2: Este cielo encapotado.
0: Ay, pero está chulo.
2: Que otras veces no nos gusta ahora, la verdad
0: chulo,
2: que...
0: Está chulo,
2: que me parece maravilloso ver el cielo así gris, con casi lloviendo.
0: A mí me encanta.
2: Ahora mismo es como si estuviese en el paraíso.
0: ¿A que sí, eh?
2: Así que nada, venga, que ya queda poquito para acabar la semana y...
0: Ya está, ya terminó.
2: Y eso, que viva Burgos, hombre.
0: ¡Eso! ¡Que estamos saliendo en Burgos! Sebas, Streaming Radio. ¡Un abrazote! Todo aquel que piensa que la vida es... ¡Vámonos con Blanca desde los Alpes suizos! ¡Hola!
3: ¡Buenos días, Xavi! ¡Soy el pequeño Cuscús!
0: ¡Cuscús! ¿Qué tal?
3: ¿Y Xavi, a quién no sabes que empiezo hoy por 1000 años?
0: ¿Qué dices?
3: ¡Sí! ¡Empieza el colegio!
0: ¡Ay, yo el colegio!
3: ¡Al fin, mi primer colegio suizo en el que prácticamente no se habla español!
0: ¿Qué dices?
3: ¡Se habla francés y voy a aprender... alemán, así
0: dice?
3: Que...
0: ¡Madre mía!
3: ¡Perfecto!
0: ¡Oh, estás contento!
3: ¡Besitos! ¡Que paséis buen día!
0: ¡Cuscos!
4: ¡Buenos días, preciosos!
0: ¡Hola!
4: ¡Xavi, qué tal!
0: ¿Cómo estamos?
4: Espero que todos bien.
0: ¡Bien, bien, bien, bien!
4: Yo de mudanza.
0: ¡Ay!
4: Y referente a café solo o con leche,
0: sí,
4: prefiero con leche.
0: ¡Ay, con leche!
4: Yo soy de café con leche grande en un barreño.
0: ¿Qué dices? De envaso, ¿no? Claro, ya eres viejuna, pues café con leche en vaso, ¿no? Tú vas a

0: ¡Ay, ay, ay, madre mía! ¡Ay! ¡Más WhatsApp! 633-862-041.
1: Vamos a trabajar. Somos los fraguerros. Vamos a disfrutar. Que vamos a descansar. Buenos días, cafetero.
0: Bien.
1: Cafetera.
0: ¿Qué tal? ¿Cómo estás?
1: Chavisaditos.
0: Canijillo.
1: La segunda hora.
0: Con Xavi.
1: Xavi. Y Sesio.
0: ¿Cómo
1: era?
0: A ver.
1: Nada, aquí estamos. Canijo de pieza.
0: A ver, canijo.
1: Pues si todavía hay un despistadillo.
0: Eso.
1: Venga, vamos.
0: Vamos.
1: Que viene lloviendo. Aquí, dirección a Costa.
0: Madre mía.
1: De Puerto Puya.
0: ¿Te has dicho qué?
1: Vamos a la preguntita, sí. El café acompañado con la buena Titi.
0: Anda, con leche, ¿no?
1: Con leche, Xavi, bota con leche.
0: Hay un gancho de leche.
1: Claro. Café solo es para cuando estaba haciendo antes el piñón.
0: Anda.
1: Iba siempre de noche, de noche, de noche, de noche.
0: Y ahora vive muy bien,
1: sí, hay que ir. Caían café solo, botas de refú.
0: Madre mía.
1: Bueno. Venga, pues eso, café con leche.
0: Y amigo Forever, venga, va.
1: Y Artemica.
0: Amigo Forever.
1: ¿Será porque te amo?
0: ¡Ah, es verdad! El Richie es pobre.
1: Sí. La Richa pobre.
0: Eso.
1: ¿Será porque te amo?
0: ¿Será venga,
1: por nada?
0: Porque...
1: A pasar por mi juanillo.
0: ¡Venga!
1: ¡Ya huele bien!
0: ¡Venga! ¡Canijo!
1: ¡Chao, chao! ¡Corre, canijo, corre!
0: ¡Corre, canijo! ¡Aquellos que nos contagian! 633-862-041. Vámonos con Fute. Dice, buenos días, Xavi, familia. Mi voto por café con leche. Te ponte chiquillas en la ICA, sabía.

0: buenos días, Xavi. Espero que estés muy bien.
1: Hombre, estoy bien.
0: Muy buenos días a todos los cafeteros.
1: A ver, estoy bien, lo que pasa es que con ropa pierdo mucho, también lo digo,
0: Cafeteros y cafeteras y felicidades a todos por nuestro día mundial.
1: Al día del café.
0: De los cafeteros.
1: Eso.
0: Muy buenos días.
1: Hola, ¿qué tal?
0: Mira, a la pregunta. Has hecho una pregunta muy sencilla, muy directa.
1: Muy simple.
0: Pero como estoy trastornado, pues te voy a hacer una respuesta complicada.
1: A ver, ¿qué dice?
0: Mejor solo que mal acompañado.
1: Mejor solo, ¿no?
0: ¿Por qué?
1: A ver, ¿por qué?
0: Porque a veces vas a un sitio.
1: Sí.
0: Pides un café con leche o un cortadito.
1: Sí.
0: Y lo que hace la leche es cortarlo, pero bien. Pero bien cortado. Por ejemplo. Sí. O estropearte el café con leche.
1: Eso es verdad.
0: Y luego ya empezamos con que si la leche de avena, si la leche de burra, si la leche de
1: cabra,
0: de soja, de... Bueno, y no quiero recordar lo que ayer nos trajo al pensamiento la situación.
1: ¡Ay!
0: De lo que dijo Martita. Entonces mejor solo que mal acompañado.
1: Eso.
0: Voy a elegir café solo.
1: Venga, va,
0: ahí,
1: café solo.
0: Punto.
1: Venga, va, café solo.
0: Y un tema que, como no sé, como me levanto, seguro que he soñado con algo.
1: ¡Uy!
0: Me levanto con la idea.
1: ¿Cómo te has levantado?
0: El tema este de Queen.
1: Sí.
0: Que hicieron la banda sonora de la película de Flash Gordon.
1: Sí, de Flash Tem, sí.
0: Lo voy a buscar para mandarte un pantallazo.
1: Pero
0: yo creo que está muy definido.
1: Aún
0: así. Si lo encuentras, si te parece bien, pones y lo disfrutamos. Una cosa como muy visual, muy visual. Parece que estamos ahí yendo en una nave espacial.
1: Ahí. Pero digo yo.
0: Que pasemos un gran juernícoles.
1: Sí.
0: Que ya estamos ahí pisando la raya de la salida del finde, casi.
1: Sí.
0: Y un abrazazo.
1: Pero digo yo, ¿cómo te has levantado? ¿Cómo se ha levantado así el tío? Se ha levantado con todo eso mirando para arriba. ¡Hola! ¡Madre mía, cómo se ha levantado Jorge hoy! ¡Jorge! ¡Un abrazote! Continuamos con más audio. 633-862-041.
2: Muy buenos días.
1: Hola.
2: Vamos, cafeteros. Xavi. ¿Cómo estamos?
1: Bien.
2: Venga, pues a tu pregunta, café solo y sin azúcar.
1: ¿Sí? ¿Solo?
2: Así el buen despertar.
1: Bueno.
2: Venga, mira, hoy es jueves, ya mañana viernes, qué alegría.
1: Pasa
2: que va a ser un fin de semana de lluvias, pasa nada. Eso es lo de menos, así que venga, me vas a poner una canción, te paso el enlace ahora.
1: Gracias.
2: Y ya está, y a celebrar que es jueves.
1: Venga,
2: un besito para todos.
1: ¡Besazo! ¡Mari! ¡Quita! ¡Mari! ¡De San Llorenç de Sabadell! ¡Besazo!
3: No preguntes nada más.
1: Ha dicho café solo, Vamos con Sara de Sabadell.
4: Buenos días desde Sabadell.
1: Hola.
4: ¿Por aquí?
1: ¿Por allí?
5: Irene.
1: Hola, Irene.
4: Sara.
1: Hola.
4: Feliz jueves para todos.
1: ¿Qué tal?
4: Hola, Xavi.
1: Hola.
4: A ver, a tu pregunta.
1: Sí.
4: Irene, ¿qué café quieres?
5: Ninguno, yo quiero cacao latte.
1: Hombre, vamos a un café a la niña.
4: Sí. Venga, y yo lo quiero con leche.
1: Sí.
4: En verano con hielo.
1: Sí.
4: Sin azúcar, y lógicamente el café es muy importante. Y aquí en Sabadell tenemos uno que está muy rico.
1: Café Spon.
4: Vas a la tienda, te lo muelen al instante.
1: Y oye, sí.
4: Y sabe diferente.
1: Es verdad.
4: Esas cápsulas tan modernas.
1: Es verdad.
4: Soy un poco viejuna. Pues esa es la respuesta de estas chicas de Sabadell.
1: ¡Ole!
5: Una, dos y tres,
4: corre, plátano.
5: Adiós.
4: Y buen viaje, Carlos, Vicenta y Emilio.
1: ¡Ole!
4: Porque, Xavi, ¿les puedes poner una canción de las tuyas? Estas cañeras, venga, que se salgan de la línea del programa.
1: Una de las mías.
4: ¿Vale? Cañera. Y Vicenta, que ayer te vi. Y estabas guapísima, tenías una luz.
1: Perdona.
4: Especial.
1: Vicenta,
4: supongo
1: guapa.
4: Que estabas muy ilusionada por este viaje y ver a tu familia. Venga, disfrutad los tres.
1: Eso.
4: Venga, los de Priego, cuidadín, que va un cachín de Sabadell.
1: Toma ya.
4: Besitos.
1: Perdona, pero Vicenta siempre está guapa, ¿eh? Ojo, ¿eh? Sara, Irene, un besazo.
6: Hola, Xavi, Charito, trastornados, cafeteros, cafeteras. Hola, Xavi. ¿Qué tal? Bueno, vamos al grano.
1: Al grano.
6: Yo voto, pues,
7: solo o con leche?
6: Yo descafeinado.
1: ¿Descafeinado?
7: O sea, con leche.
1: ¿Con leche?
7: ¿No?
1: ¡Abrégalo!
7: Yo depende la hora.
6: Depende el día.
1: Depende la hora,
6: depende el día. Un día sí, un día no.
1: Un día sí,
7: la hora. Por la mañana siempre con leche.
6: Andale. Un día tío el café.
1: Madre.
6: Un día...
1: Es que...
7: Y luego...
6: Se le da a mi perro los...
1: Es que... ¿Estás dando nada esta mujer?
6: Bótale...
1: ¿Con leche?
6: Con leche.
1: Ya está.
6: Con leche.
1: La canción, venga, dime la canción.
6: Bueno, quiero mandar un saludo a Isi Viene, chicas Sabadell, a Marcos, a Dani, a Pedro,
1: míralo.
6: Y a todo el mundo que me está escuchando. Tío.
1: Oye.
6: Vamos a la canción.
1: A ver, la canción. ¿Qué canción va a pedir? A ver, canción va. Camela, ya ves.
7: Una de Andy Lucas chula.
1: Andy Lucas,
6: vale.
1: Andy Lucas.
6: Sí, pues.
7: Pero chula.
1: Una chula, venga, vamos a poner una chula.
6: Sí, totalmente. Pon una de Andy Lucas, que si no, se vuelve loca.
1: ¡Ay, la Carol!
6: Corre plátano, pulse 3 y que habrá con la moja cachonda.
1: ¡Ay, la moja cachonda!
8: ¡Corre plátano!
1: Hay que ver, ¿eh? ¡Hay que ver, Hugo! ¡De nuevo, Huguito!
9: Buenos días, Xavi, Chavito, trastornado, cafetero, cafetera.
1: Real.
9: Voto café con leche, aunque me gusta dos, pero café con leche.
1: Café con leche.
9: Venga, vamos por el Warner. Xavi, hoy quisiera que me pusiera algo de Carlos Rivera y se lo dedica a todo el mundo. Venga. A los chaviadictos, a todo el mundo. Venga.
1: Besazo.
9: Vamos por el Warner.
1: Besazo, Rochi Preciochi. Solo café con leche.
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1: Vámonos con Raúl de Priego de Córdoba.
11: Buenos días, Xavi. Buenos días, cafetero. Cafetero, chavito.
1: ¿Cómo estamos?
11: Chavito, transformado. Vamos por el Warner.
1: Hombre, vamos por el Warner. Ya,
11: bienvenido todo al mes de octubre. Vamos a ver cómo se nos va.
1: A ver el mes de octubre cómo va, ¿eh?
11: Y sobre tu votación, apúntame un cortadito
1: con leche,
11: un cafelito con una poquita leche que se ha un cortado y con tres latas de sacarina, un sobrecito.
1: Oy.
11: Y una cera pastela.
1: Oy. Cuidado, cuidado con los cafés. Raúl de Priego, un abrazote.
12: Buen día, Xavi, buenos días, chavaditos, cafeteros, trastornados. A ver, a tu pregunta. A mí me gusta con poca leche, así que voy a botar café solo, mejor.
1: Café solo.
12: Más rico. Más que apuntadito con su primita y qué rico. Ahora, en cuanto salga de aquí, me tomo otro café. Y nada, que ya jueves, ya queda poquito por fin de semana.
1: Ya buena fin de.
12: Tengo ganas. De hacer algo diferente. La butifarrada, las tortillas, la de pariño.
1: Cuidado la butifarrada,
12: estas, estas casitas que a todos nos gustan.
1: Sobre todo si hay comida. En vez de butifarra, francesa.
12: Bueno, ahora te escribo la canción que quiero, ¿vale? Y se la dedicas a todo el mundo. Así. No me dejo a nadie.
1: A Tokiski.
12: Bueno, lo mejor, pasar feliz jueves. Besitos. Que no son quesitos.
1: No, besitos no, quesitos. Digo quesitos no.
12: Y ahora que escucho lo de café con leche en vaso.
1: Sí.
12: Es curioso. Yo creo que le pasa a más gente, aunque no lo reconocen.
1: El sabor no es el mismo.
12: Y es curioso porque vas al bar.
1: Sí.
12: Y te lo pides en vaso.
1: Sí.
12: Pero en casa te lo tomas en una buena taza.
1: Es verdad.
12: Si es las tuyas, mejor, ¿eh?
1: ¡Ole!
12: Pero qué curioso esto, ¿no? ¿Por qué será?
1: ¿Por qué será? Por tocarle
12: el. Venga, que no llueve.
1: Besazo.

0: buenos días, cafeteros, hola. Cafeteros, chaviadictos, chaviadictas. Buenos días, trastornados. Buenos días, Xavi, ¿qué tal? Y... Riau.
1: Riau.
0: A tu pregunta. Es que no me gusta el café.
1: No tengo que poner. Pues te puedo matar lo que
0: sea.
1: Y solo, ya está. Yo que
0: sola
1: sé.
0: Nunca.
1: No.
0: Mejor acompañada.
1: Pues con leche. ¡Hala!
0: Y todo lo que lleve leche, seguro que es mejor que lo que no lleve leche.
1: ¡Oy!
0: Ahí tienes tu respuesta. Venga, besitos.
1: Besitos, a
0: punto. Cuernes.
1: Eso,
0: cuernes. Cada rock. Hoy no se te ha olvidado,
1: ¡Riau! Ahí está apuntado, con leche.
0: Xavi, por cierto, enhorabuena por tu expansión por España.
1: ¿Mi qué?
0: Venga, te vas expandiendo por toda España.
1: Sí.
0: Ahora toca Burgos.
1: Ahora,
0: muy bien. Eso. Esto es que estás haciendo buen trabajo.
1: Ahora por lo
0: que
1: por Burgos.
0: No es peloteo, que ya me estoy oliendo a todo el mundo.
1: Sí.
0: Pelota.
1: Te lo voy a decir,
0: Es una realidad. Pero bueno, eso. Un besazo para todos.
1: Gracias.
0: Buen jueves.

0: buenos días.
1: Sí.
0: Café con leche sin azúcar.
1: Ay, café con adiós. Leche. Adiós, tío Rancio. El tío café con leche sin azúcar. ¡Anda que! ¡Fontanero! Un abrazote. Caparrós dice café solo y con la mejor compañía de los chavialitos. ¡Ay, así me gusta! ¡Caparrós!
2: Buenos días, cafetero, cafetera. Chavito, trastornadilla.
1: ¡Real! ¡Qué bueno! ¡Qué grande es Carlos este!

0: preguntica, yo café con una gotica de leche.
1: Ahí, una gotica.
0: Currilla.
1: Ahí, ahí.
0: Para mi gusto está más buenísimo así. Ay, después sí. De comer, cae muy bien.
1: ¡Oh, sí cae bien! ¡Madre mía! ¡Carlos, un abrazo! A ver, Noelia Pucela dice, café con leche y nata. Oye, Noelia, eso ya es vicio, ¿eh? Ya estamos con... ¡Besazo, Noelia!
2: Buenos días.
1: Hola, ¿qué tal?
2: ¿Qué tal, Xavi?
1: ¿Cómo estás?
2: Por aquí con mucho sueño.
1: Madre mía, pero ¿en serio?
2: Lo que me ha costado, por favor. Pero bueno.
1: A ver.
2: Aquí estamos.
1: Sí que sí. A ver.
2: Bueno, lo primero, saludaros a todos, que tengáis un día muy bonito.
1: Hola, Rosa.
2: Por favor.
1: Muy bien.
2: Aprovechar, disfrutar el día.
1: Sí. Claro
2: que sí. Y... Xavi, ¿qué pedimos hoy?
1: ¿Qué pedimos? A ver.
2: Tenemos una canción. Vamos a ver. Mira, hoy vamos a escuchar a Axel y Bustamante, Celebra la vida. Porque hay que celebrar la vida, hay que disfrutarla, hay que vivirla.
1: Eso es.
2: ¿Vale?
1: Venga.
2: Y seguir para adelante y soñar.
1: ¿A que sí?
2: La vida es muy bonita.
1: Hombre, ahora sí.
2: A pesar de todo.
1: Por favor, a ver si.
2: Así que nada. Escuchamos la canción y os la dedico a todos. ¿Vale?
1: Vale,
2: muchos besos
1: igualmente,
2: por supuesto. Irene, cómo no. Venga, una, dos y
3: corre plátano.
2: Vamos al cole, Irene.
1: Venga al cole.
2: Venga.
1: vamos
2: muchos besitos a ti y también para tu mami. Besos, Sara.
1: ¡Besazo, Rosa! ¡Rosa de Santander! A ver qué dice por aquí Jorge. Dice, Jorge dice, así me he levantado. A ver. Vale, vale, ya lo he pillado. Se ha levantado el tío, el mástil. A ver, María José de Yecla. De mi respuesta, siempre el café solo. Extra fuerte y sin azúcar y caliente. Hombre, café caliente, sin azúcar. ¿Dónde está eso, eh? Cristina dice, buenos días, criaturas trastornadas por aquí. Voto café solo. La canción que te he pedido hoy es para las chicas del grupo, especialmente para las que ayer estuvimos hablando un ratito. Buen día para todos. Y Cristina, los WhatsApp los pongo por orden, ¿vale? No salto ninguno. Si alguno se cuela, bien. O sea que lo que quiero es que participéis todos, pero por un orden, por favor, que aquí no hay privilegios. Roberto.
4: Hola, buenos días.
1: ¿Qué tal?
4: A mí unos huevos fritos con chorizo, con patatas fritas recién hechas.
1: Toma
4: ya. A estas horas ideales. ¡Ah, no! ¡Calla, que me he
1: liado! No es así.
4: El café con leche templadito.
1: ¡Hombre, gracias, por café Dios, con leche! Es
4: lo único que tomo al día. ¡Hala! ¡Buenos días a todos!
1: ¡Eso! ¡Roberto de Zamora! ¡Ahí está apuntado tu voto! ¡Un abrazote!
5: No, Xavi, no. Vicenta siempre está guapísima.
1: Eso es.
5: ¿Vale?
1: Venga.
5: Y Emilio y Carlos también.
1: Venga, no, bueno. Que los otros. A ver, Carlos, tiene su punto, Carlos. El único defecto es la Pepsi, pero bueno, no pasa nada. Nos vamos con Maite, la rubia oficial del programa. Maite de Priego dice, buenos días, Xavi, buenos días a todos. Pues el café por la mañana con leche y por la tarde solo. Pues si puedes tú, a ver si puedes tú, jardín de enanitos para todos los cafeteros, especialmente para mí, Raúl. Pues mira, te voy a poner aquí el botón.

0: Todo irá bien, por supuesto que irá bien, claro.
1: Xavi, ¿me pone Flarichi?
0: Hombre, si te pongo el Flying Free, ahora mismo.
2: Hermanos, acercaos. Que hoy no venimos solo a beber. Venimos a confesar lo que realmente deseamos. Amén.
0: Gloria desde Barcelona, dice buenos días. De feliz Día Internacional del Café.
2: Amén.
0: Gloria, gracias, un besazo.
2: ¿Quién ha sentido ese cosquilleo al tener la taza cerca?
0: ¡Paula!
2: Caliente.
3: Buenos días, cafeteros, cafeteras, trastornados. Es que el dedo se me va.
0: Ya.
3: Así que bueno. Que Xavi, a tu pregunta, a mí el café con leche, pero sin azúcar ni nada, y en taza. Me gusta en taza.
0: ¿En serio?
3: Así que eso. Y bueno, a ver si me pones una canción tuya de Los caminos que cruzan, que es muy bonita esta canción. Y se la dedico a Rosa de Cantabria, porque le gusta mucho, y luego dice que se la dedique a ella.
0: Pues venga, para
3: así
0: Rosa.
3: Que, bueno, a ella y para todos.
0: Venga.
3: Así que feliz viernes y corre plátano.
0: ¡Corre plátano!
4: ¡Corre plátano!
5: Quiere corto, hay quien lo prefiere largo, otros dicen bien cargado.
0: Mario el biciclista. Dice, buen día, Café Turbo. Se envía aquí un café, el café de Brasil. 100%. ¡Hoy! ¡Ese café! ¡Un abrazote, Mario!
6: Buenos días, trastornados y trastornadas. Buenos días, Xavi. Yo no soy de cafetera.
0: ¿No?
6: Pero si tengo que tomar café, lo prefiero descafeinado. Y me da igual, vaso que taza.
0: Sí.
6: Y dos cucharaditas de café, o dos sobrecitos de café.
0: Toma.
6: Me gusta más descafeinado, porque si es café normal,
0: sí,
6: me quita el sueño. Yo prefiero descafeinado.
0: Vaya, bueno, pues te pongo ahí café con leche descafeinado.
2: Te deja pensando. Hombre, eso no llega. Pero hay algo.
0: Besazo, Mari de Sabadell. Vámonos con Lacri. Hola, Lacri.
7: Buenos días, Xavi. Buenos días, cafetero, cafetera. ¿Qué pasa? Ya estamos buenos, ¿no?
0: Ya está.
7: Bueno,
0: ya huele.
7: Xavi, para tu preguntita, yo quiero café con leche.
0: Sí.
7: Con la leche templada, de azúcar y en vaso de caña.
0: ¡Ole!
7: Nada más que eso.
0: ¡Ole! Solo eso.
7: Y bueno, y de temita te voy a pedir uno. Que el tema de persona vitamina.
0: Sí.
7: Se la dedica a una compañera mía que está escuchando hoy la primera vez en la radio.
0: Toma.
7: Que cambió allá de trabajo, estaba conmigo. Y hoy ha empezado un trabajo nuevo para que le vaya muy bien, ¿vale? Y que le ha hecho de menos ya.
0: Ya pues así de menos, que ¿no?
7: Un besazo, Lorena.
0: ¡Lorena! Que lo escuchas, si es para mejor.
7: Un besazo, Xavi. Café también.

que seguimos. Oye, se ríe Noelia de Pucela. No te rías, que es verdad. Café con leche y nata, eso es vicio. Vámonos con Mini Yo desde Priego. Dice, buenos días, cafetero Xavi. Apúntame café con leche. A ver, café con leche. Y me pide

0: Bueno, de la mañana que tiene que despertar solo con Anisette.
1: ¿Solo con Anisette? Madre mía, de verdad, ¿eh? ¡Fontanero! Bueno, espero que todo bien, ¿eh, Fontanero? ¡Un abrazote! ¡Vámonos con Evaristo de Hernani! ¡Aupa, Xavi! ¡Soy Evaristo de Hernani! ¡Guipúzcoa! ¡Que pases un buen día, Evaristo! ¡Igualmente! ¡Un abrazote!
2: Rosa de Cantabria, me hace mucha gracia. Estás dormida, pero tú sigues en tu... en tu mod de locutora de radio, ¿eh?
1: ¡Ay, ay!
2: Venga, pido esta canción... La escuchamos. Es que siempre que introduces una canción dices eso, Rosa. La escuchamos. Y lo dices también aquí cuando pides canción aquí en el primer café con Xavi. Me hace mucha gracia.
1: Es que
2: súper graciosa. Un besito.
1: El rincón de la Rosa, mírala. Vámonos con Ángeles. Ángeles de Sabadell. Hola, Ángeles.
3: Hola, Xavi. Buenos días.
1: ¿Qué tal? ¿Cómo estás?
3: Buenos días, Xavi Adictos. Y para todo el que está escuchando,
1: el primer
3: café con Xavi. Bueno, pues, por si alguien no lo sabe o no me conoce,
1: sí.
3: Que soy Ángeles de Sabadell.
1: Sí.
3: Uy, la Rosa dice que tiene sueño. Rosa, si supieras lo que he dormido yo.
1: Nada, nada.
3: Cuatro horas escasas.
1: ¿Qué habrás hecho?
3: Pero aquí estoy como una rosa.
1: ¡Uy, uy, uy!
3: Mira, nunca mejor dicho, como una rosa.
1: Como una rosa.
3: A lo mejor ahora. Pues nada, Xavi, a la preguntita.
1: Sí.
3: La preguntita, yo, por supuesto, café con leche. Yo voto por café y me encanta el café con leche. Bien caliente, ¿eh? Bien caliente y si puede ser en vaso.
1: Vale.

0: sitios.
1: Eso.
0: Sitios. Le voy a mandar hoy saludos.
1: ¿A quién?
0: Que esta mañana tempranito estábamos hablando. Saludos a Marcos de Sabadell. Mira, esta persona, Marcos, no nos conocíamos y somos de Sabadell.
1: Sí.
0: Pero gracias a la música y a la magia de la radio nos conocimos hace ya bastantes años.
1: Hombre.
0: Así que es lo que nos une, la música y la radio.
1: ¡Ole!
0: Te mando saluditos, Marcos, si estás escuchando. Y un abrazote.
1: Eso.
0: Bueno, pues te voy a pedir una canción.
1: A ver, pídeme.
0: Que se la quiero dedicar. Yo nunca llevo guión escrito, ni pensado, ni nada. Yo tal como me sale del corazón lo hago.
1: Uy.
0: Le dedico una canción a mi Sara de Sabadell,
1: ¿sí?
0: que es un amor.
1: ¿Sí?
0: Y a Cristina de Priego de Córdoba,
1: ¿sí?
0: que es otro amor. Gracias por todo y por estar siempre ahí, guapas. Te voy a pedir una canción. ¿Y qué te pido?
1: A ver.
0: ¿Qué te pido? Mira, ¿sabes qué te digo?
1: ¿Qué?
0: Xavi,
1: ¿qué?
0: Al final luego pones lo que quieres,
1: sí.
0: porque haces lo que quieres conmigo.
1: No,
0: ponles una, pero ponle una bonita,
1: Venga, una chula.
0: Que te pueda yo decir.
1: Ole, ¿no?
0: Ole tú, Xavi,
1: ole.
0: Qué bonita es.
1: Es que,
0: ¿vale?
1: Venga, va.
0: Venga, feliz día para todos.
1: Eso.
0: Estamos en octubre ya.
1: Octubre.
0: Después de octubre, noviembre, diciembre.
1: Y ya está, y otra vez
0: Nochebuena, Navidad, Nochevieja, Reyes.
1: Ya está.
0: Wow.
1: Frena.
0: Los Reyes. ¿Qué me traerán los Reyes este año?
1: ¡Oh, que te van a traer!
0: Un abrazo.
1: ¿Qué te van a traer? Mide 1,80 m y es hinchable. ¡Ay! ¡Ángeles, un besazo!
2: Buenos días, Xavi, adictos, adictas al Xavi este, al Zampabollas este, que nos ha enganchado a todos.
1: ¡Qué ramonazo!
2: ¡Buen día!
1: ¡Ramonazo!
2: Yo café solo.
1: Café solo, ¿no?
2: Yo café solo. Pues nada, te me da jasco. Yo lo único que tomo así con leche es cacao black, si no, no.
1: ¿Sí o qué?
2: No te, ¡vale!
1: ¿No te va la leche?
2: Xavi, pues nada, buen día, tú tome.
1: Buen día.
2: Buenos días, Xavi, adictos, trastornados.
1: ¡Buen día, Marco! ¡Hoy!
2: A Xavi, ¿y en vaso?
1: ¿Eso?
2: En vaso,
1: ah,
2: café
1: bueno,
2: largo.
1: Claro.
2: Café largo con azúcar o con miel.
1: Hoy.
2: ¿Vale? Venga, me había olvidado decirlo.

0: beso en la frente. ¡Ay!
1: Calentito con leche y esa espumita. ¡Uy, qué rico! ¡Qué bueno, qué bueno! Y en vaso, qué rico. Me encanta. Me voy a levantar.
0: Venga, levántate ya, ¿no? Mano,
1: pero me vuelvo a la cama, que es muy pronto. Sí, sí, sí. Ay, ay, ay, Isabel, qué linda eres. Me encanta. Me encanta porque veo que estás atenta, que prestas atención cuando hablo. Y eso me gusta.
0: ¡Ay!
1: Sí, sí, sí, sí.
0: Sí, claro.
1: Ay, de verdad, muchas gracias. Y sí, es verdad, tengo esa costumbre de decir, la escuchamos. Sí, se da por hecho. Pero bueno, es de formación profesional, ¿qué le vamos a hacer? Me ha hecho mucha gracia, pero me ha gustado, ¿eh? Así que un besito muy grande para ti, Sarabel de Zaragoza.
0: Claro que sí.
1: Así que nada. Y Xavi,
0: ¿qué?
1: Venga, cuando me ponga la canción.
0: Sí.
1: ¿La escuchamos?
0: ¿La escuchamos? ¿La escuchamos? ¡Tuco! ¡Tuco, envía aquí un audio que nos escucha! ¡Tuco! ¡Anda, tira el móvil ese! Tira el móvil, anda. Santi de Burgos dice, buenos días, a mí el café solo, pero en buena compañía. Saludos desde la 104.7. En Burgos, que estamos saliendo hoy en Burgos ya, ¿eh? Saluditos para Burgos. Santi desde Burgos, café solo y en buena compañía. Pues aquí te lo apunto. Un abrazote. A ver, Evaristo de Rally dice, ah, yo café solo y sin azúcar. Ahí está, café solo, sin azúcar, Evaristo.

0: Mario. Vamos a ver, Mario. Digo yo, yo pregunto, Mario. ¿Tú eres ciclista? ¿Biciclista, pero de lo de verdad? ¿O cómo va eso? Anda, anda, anda, anda.
1: Xavi, oye, una cosilla. Que claro, que me he salido de las furgonetas y no me he enterado de la votación, algo del café.
0: Sí.
1: He oído ahora a los de Sabadell que si café con leche. Bueno, pues si es tema de café la votación, yo soy de café con unas goticas de leche. O sea, pero goticas, cortado.
0: Vale.
1: Si no es así la votación, pues me he metido la gamba.
0: No pasa nada.
1: Y nada, me gustaría que me pusieses un temita de Darude. Se llama Sandstorm. Otro tema que jamás habrás pinchado, seguro.
0: Seguro.
1: Y nada, que se lo dediques a toda familia de cafeteros y cafeteras. Venga, tío, un abrazo y gracias por hacer lo que haces.
0: Nada, a ti, Sebas, haces muchísimo, ¿eh? Y nadie lo sabe, ¿eh? Pero lo hacéis muchísimo, tío. Sebas desde Valladolid. Un abrazote. Vámonos con Eva de Zaragoza. Vas allá 47 minutos. Bueno, da tiempo, ¿eh? Hola, buenos días, Xavi, familia de Xavi Aditos. A tu pregunta, una buena taza de café solo.

0: Chuchita para mi torbellino rubio, que tenga un buen cuerno.
1: ¡Ole! ¿Cuál?
0: En el trabajo y en todos lados, claro está.
1: A ver.
0: A ver si puedes ponerme la canción de ¿Por qué te amo? Del grupo Me da igual.
1: Me da igual.
0: Yo es que no tengo el enlace, pero seguro que tú la tienes.
1: ¡Seguro! ¡El Spotify!

0: Buenos días, trastornado. Aquí en tierras catalanas hoy. A ver, Xavi, la diferencia entre un descafeinado con leche sin lactosa y sacarina y un café solo, crema, calentito, en buena compañía.
1: ¿Sí?
0: No hay mucho que decir, ¿no?
1: No, café solo, lo tengo claro.
0: Solo y en buena compañía.
1: Ahí está Raúl, camionero, pues a ver si nos tomamos un café solo.

0: pero mi Carlos Pechis, si me estás escuchando,
1: ¡no!
0: Desde Tierras Mañas, un abrazo, un besote, disfruta, aprovecha y venga, ya vale de vacaciones, pero ya no las tienes, pues disfrútalas, ¿eh?
1: Ya, vale, ya,
0: cuidado por la carretera, porque te gusta mucho pisar.
1: Eso, no corras.
0: Hombre, es que soy muy atenta. Tengo formación profesional también yo en escuchar. Que sí. Hay cositas que se quedan y se notan y se perciben.
1: Sí.
0: Y esa es una coletilla que tienes tú. Así que para no verla. Que voy a decir.
1: ¡Hoy!
0: Pero se está mejor en la cama, ¿eh?
1: ¡Que no se escucha! ¡Corta! ¡Que no se escucha! Madre mía, de verdad, ¿eh?
2: ¿Sabes de lo que me ha

0: Y es que las ganas de divertirse, la empatía, no, la educación,
1: nunca. Eso es.
0: De sentir con la música.
1: Eso, vamos, vamos, vamos.
0: Pues son necesarias.
1: ¿A que sí? ¿A
0: son
1: que
0: necesarias
1: sí? Si es que...
0: en estos tiempos.
1: Es verdad, maravilla.
0: Y programas como estos
1: hoy
0: son necesarios.
1: Es verdad, es verdad.
0: Buen día
1: es
0: a
1: verdad.
0: Todos.
1: No, pero no te vayas, no te vayas.
0: Ah, tío, café. A veces solo,
1: ¿sí?
0: Con leche.
1: ¿Sí? Buah, me dejaste la duda.
0: Y a veces nada.
1: Buah,
0: vale. Una fruta, un zumo.
1: Un plátano o algo así, ¿no? Madre mía, maravilla.
0: Normalmente siempre café solo.
1: Pues café solo. ¡Un besazo! Maravilla, si es la razón del mundo. Programas así y oyentes como vosotros, ¿eh? A ver, José de Murcia, digo, de Cieza. Bueno, mal, no. Se dice buenos días a todos los cafeteros y a ti, Xavi. Un besazo enorme para todos y que tengáis un feliz jueves. Ponme la canción de Una noche de copas. Muchas gracias, chulo. Y a la pregunta, a mí cortado, o sea, con leche, vale. José, besazo.

0: y le has dicho a Raúl, el camionero, que vaya a tomar un café solos. Sí. Y dice que no, que conmigo también, porque así que ya sabéis.
1: No, hemos dicho un café solos. No. Lacri, venga, va, que te apuntamos a ti también. Mira, Noelia de Pucela nos envía una pedazo de foto, sale una lonchita, una tostada, eso que es jamón o tomate. Ah, jamón. Pero si no te hinchas a tomate, que luego... Bueno, yo envaso también en casa. O sea, también envaso, ¿no? Oye, que tiene un sabor diferente, ¿a que sí? Y con mi dinero. Tenemos a Santi, el hermano de Rossi, de Priegón.
2: Buenos días.
1: Riau.
2: Cafelito con leche, con un pañecito, nada que levantarse.
1: Toma ya, Santi. A ver si nos vamos a un café, ¿eh? Santi, un abrazo. Qué grande, Santi. Oye, qué buen tío.
3: A ver, ahora sí se escucha.
1: No ahora sé. Sí, probando.
3: Que nada, dos. Buenos días, Xavi.
1: Buenos días, Tuco.
3: Xavi, adictos, sí. platanitas.
1: Tuco.
3: Un saludo muy especial hoy a 104.7 de Burgos.
1: Toma ya,
3: sé
1: Burgos.
3: Que va a tener muchísimo éxito ahí tu programa.
1: Ole.
3: Y todos los demás de Streaming.
1: Ahí.
3: Ya lo vais a ver.
1: Sí, apuntamos por ello.
3: Y nada, que la pregunta, es que no me entero muy bien, creo que habla sobre el café hoy, ¿no?
1: Sí.
3: Pues es así, a mí me gusta solo.
1: ¿Sí?
3: Con muy poquita sacarina.
1: Sí.
3: Y en alguna ocasión me tomo descafeinados. Si paso de dos, ya tomo descafeinados para no subirme por las paredes.
1: ¿Qué dice? Pero si eso no hace nada.
3: Y no me hago un Spiderman yo con la cafeína.
1: ¡Spiderman!
3: Y nada, pues lo dicho, que feliz jueves para todos, jueves.
1: Eso.
3: Y repito mi saludo a todos los oyentes burgaleses.
1: Toma ya.
3: Venga, un saludito. ¡Chao!
1: ¡Toma ya! ¡Chao! ¡Madre mía, de verdad, Tuco! Venga, Tuco, un abrazote enorme. A ver qué dice por aquí Noelia, de jamón y tomate. Noelia, cuidado con el tomate, que no voy a decir lo que pasa cuando se come mucho tomate, ¿eh? No.
4: Di que sí, Nerea, que te llevamos a ti donde haga falta.
1: A Nerea la llevamos donde haga falta, que se venga con nosotros. Bueno, pues cafeteros, cafeteras, a ver si no hay tiempo por algún WhatsApp. Mari es Sabadell, venga.
5: Xavi, otra vez estoy aquí.
1: Hola.
5: La Ángeles no ha especificado cómo quiere el café.
1: No.
5: Pero lo voy a decir yo.
1: A ver, dilo
5: Vamos
1: tú.
5: Al bar

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4: Son las 9, las 8 en Canarias. 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
2: Madre mía, si pasa volando. Mira ya, fíjate en la hora que estamos, ¿eh? Llevamos ya hasta la tercera hora. Dos horitas completadas, nos quedan dos. Esta es la siguiente. Pasa volando, pero eso es buena señal. Uy, espera, voy a poner las cámaras. Ahora que seguimos escuchando audios. A ver, hola.
3: Pues yo tengo muchos sueños, Ángeles. Duermo, pero tengo un sueño.
2: ¡Ay, que se lo duerme!
3: En fin, ay, todo sea por escuchar a Xavi, que merece la pena, ¿eh?
2: ¡Ole!
3: Porque este Xavi nos ha cambiado la vida. Es que este chico es una cosa.
2: ¡Uy, chico, me ha dicho! Uf,
3: por favor, qué terremoto.
2: ¡Ay!
3: Es un traste, pero es que le queremos un montón. Y es que es maravilloso, sí.
2: Bueno, no para todo el mundo, ¿eh?
3: Que iba a estar yo escuchando ahora la radio con el sueño que tengo. Iba a ser que no, ¿eh?
2: ¿No?
3: Que no. Pero es que Xavi es mucho Xavi.
2: ¡Ay!
3: No sé, que ya lo digo yo muchas veces, que es que no eres de este mundo.
2: No, que sí.
3: Ay, en fin.
2: Soy de aquí al lado.
3: Que te queremos un montón.
2: ¡Ay!
3: Es que te haces querer. Qué grande eres, Xavi, de verdad que sí.
2: Que no.
3: Bueno.
2: Bueno.
3: Que eso, que sí, que tengo mucho sueño. Que además es que se nota y lo noto.
2: ¡Ay, que se lo que duerme! Sí. ¡Rosa, despierta! Es que no veas, ¿eh? A ver, ¿qué nos dice Eva de Zaragoza? Dice, ayer disfruté mucho escuchando en directo a veces del grupo Da Igual, que va a sacar nuevo disco y conciertos. Muchas gracias, Sara, te quiero. Carlos, a disfrutar de esas merecidas vacaciones. ¡Agur, besitos! Vamos a ver, Eva, supongo yo que lo verías por internet, ¿no? Porque no puedes salir de casa, gente, cuidado. Y más ahora que está por el suelo mojado. ¡Uy! A ver, Ángeles, que dice, es igual, hoy no, mañana tampoco, pasado el otro, pero tengo a mi amigo Juanjo, que es un crack. Ah, porque te ponga Juanjo la canción, Ángeles. Si es que, oye, pero.
4: Escúchame que...
2: ¡Juanjo, te mandamos una rafata enorme!
4: Y me lié, por cierto.
2: A ver, Fute, que dice, maravillas, el programa es la hostia, pero el locutor se hace querer. ¡Gracias, Fute!
4: Qué buena está la madre de mi amigo José. La miro y me
3: ¿en serio? Cuidado con el tomate. Pero si el tomate está tan tranquilo en su mata. Xavi, ponle a ese Xavi adicto.
2: No.
3: El tomate del grupo No me pises que llevo chanclas.
2: Te voy a poner tomate, a ver.

0: tomate, que no comáis mucho tomate, pues comer tomate genera, ¿cómo os lo digo yo? Genera mucha, bueno, no voy a decir nada.
1: Buenos días, Xavi, buenos días.
0: Neus Mami, ¿qué tal?
1: Xavi, adicto, buenos días, cafeteros y cafeteras.
0: ¿Sí?
1: Bueno, pues yo ante el café solo y el café con leche, recién levantado un buen café con leche.
0: ¡Toma
1: ya! Me aquí al bar de mi hija y me tomo un buen café con leche.
0: ¡Ole, ole!
1: Y luego un poquito más tarde me tomo un café. Y además, café, café, buenísimo.
0: El del bueno.
1: Así que nada, chicos. Bueno, aquí el cielo está encapotado, como ha dicho el compi.
0: ¿Sí?
1: Y estamos en alerta amarilla.
0: ¡Ostras!
1: Todo cerrado, todo... Porque en la zona esta de Valencia se ve que va a caer bastante. Entonces nos han cerrado prácticamente todos parques, que no vayamos por sitios donde haya barrancos, en fin.
0: Madre mía.
1: Que no cojamos los coches si no hace falta.
0: Bueno.
1: En fin, un poquito de todo. Pero bueno, esperemos que no haga daño, que es lo importante.
0: Eso es.
1: Bueno, chicos, que paséis un buen día y disfrutar de la vida, que es muy bonita. Un beso grande para todos.
0: ¡Neus Mami, un besazo enorme! ¡Dale un beso a tu hija!
2: Rosa, Rosa sigue dormida, dice, chico, chico, ¿te ha dicho?
0: ¿Sí?
2: Ah, sabes, no, caso, Xavi, o sea, que está dormida.
0: ¿Que no?
2: ¿De otro planeta?
0: No.
2: Bueno, ahí sí.
0: Bueno,
2: de otro mundo, lo ha dicho, de otro mundo, claro, extraterrestre, feo, raro.
0: Oye.
2: Que eres grande. No te crees llamar obeso, o sea que, esta mujer ahí.
0: O sea que, se ha quedado a gusto Rosa, ¿no?
3: Madre José.
0: Ya hablaré yo con Rosa, ya, es verdad, no había caído, ¿eh? Sí. Bueno, el turrón. Oye, hablando del turrón, 85 días queda para Navidad, ¿eh? Sí, que pasa volando. ¿Os acordáis cuando decía yo 130 y os reíais? No digas ser. Pues mira, 85. Venga, si queréis hacer la rima, la hacéis. Pero son 85 días que van a pasar volando. ¿85?
4: Pues el culo de la Inco.
5: Buenos días, cafeteros y cafeteras.
0: Sí.
6: Buenos días.
0: Hola.
6: Cafeteros y cafeteras.
5: Muchas gracias a Sara y Ángela, que se han acordado de nosotros. Y
0: claro,
5: sí, ya estamos de camino.
0: Ole, ole.
5: Vamos a pasar la frontera de Cataluña a Valencia.
0: Ya ves.
5: Tenemos los pasaportes ya preparados.
0: Ostras, cuidado, cuidado.
5: Y bueno, ¿cómo te gusta a ti el café, guapa?
0: A ver.
6: A mí me gusta con leche.
5: Con leche. Y en vaso.
6: Y en vaso y sin azúcar.
5: Y que se funda el vaso, ¿no?
6: Y gracias por lo que me han dicho, guapa.
0: Pero guapísimo.
5: Bueno, porque no te lo he visto bien. Sí, estamos guapa.
6: Un beso para todos los que me escuchan.
0: Ole.
6: Voy camino de Córdoba.
0: ¡Toma ya! Está
5: mi padre no toma café, pero bueno, dice que le gusta algo verde, ¿no? ¿Este verde?
6: La leche.
5: La leche.
0: ¡Uy! ¡La leche! ¡La leche!
5: Y a la preguntita yo pregunto, a ver, ¿tú sabes, Xavi, la leche condensada de ayer?
0: Sí.
5: La que sí,
0: sí,
5: la de
0: esa,
5: lo último.
0: Esa.
5: Pues esa. Café esa. Con leche con la, café con leche condensada.
0: Oh, ¿qué,
5: bueno,
0: ¿qué dices?
5: Ya vamos comentando el viaje. Esperemos que no pillemos mucha lluvia, que hay alerta naranja por Valencia.
0: Además,
5: vamos a hacer un pequeño desvío. Venga, un abrazo a todos y muchas gracias.
0: ¡Sube la ventanilla!
6: Beso para todos.
0: ¡Beso, Vicenta!
5: Por cierto, vamos a parar a almorzar en la Vall d'Uixó.
0: ¿La Vall d'Uixó?
5: Un saludo a la gente de la Vall d'Uixó.
0: ¡Cuidado!
5: Por cierto, muchas felicidades por el Día del Internacional del Café.
0: ¡Eso!
6: Sí, hoy es el día de muchas felicidades, porque sin café, ¿qué hacemos?
0: Sí,
6: ya había visto.
0: Claro. ¡Que no se escucha bien!
5: 85, por el culo de Benco.
0: Oye, en la Vall d'Uixó tenemos oyentes, ¿eh? Además, también oyentes desde un restaurante que no recuerda el nombre. Sí. Bueno, pues saludos a toda la Vall d'Uixó. ¡Hala! Mi corazón. Vámonos con Encarni, Diego.
7: Buenos días, Xavi. Buenos días, trastornado.
0: Hola.
7: ¿Qué pasa?
0: ¿Sí?
7: Uy, ¿qué?
0: ¿Sí?
7: Ya jueves, la semana chupa.
0: Ya ves.
7: Bueno, pues a tu pregunta.
0: ¿Sí?
7: Yo quiero el café con leche.
0: ¿Con leche?
7: El café me gusta más con leche.
0: Con leche, ¿no? Un buen chulo.
7: Y ponle una canción chula a Carlos Pesci y a toda su familia. Que
0: ¿sí?
7: tengan buen viaje y aquí los esperamos. Gracias.
0: Un besazo. Voy a poner aquí una chula. Me dejas escoger, ¿no? Pues ya la venga, pongo aquí una chula. ¡Encarni! ¡De Priego! ¡Un besazo!
8: Bueno.
0: Qué
8: bueno que estás, Xavi.
0: ¡Ay!
8: Ay, no, eso no quería decir. ¿Qué tal, cafeteros, cafeteras? ¿Cómo estáis todos por ahí? ¿Cuánto tiempo?
0: ¡Ay!
8: Sin hablar.
0: Eso.
8: Tanto tiempo sin decir que os echo de menos. Pero que sepáis que os escucho.
0: Hombre.
8: Nada, mandaros saluditos desde Valencia a un servidor de DJ. Y es que tengo que admitir que hoy Ángeles me ha hecho un bizum para que pudiera escucharse mi voz en el primer café.
0: ¿Qué dices?
8: Claro, pues he tenido que hablar.
0: ¿Es verdad?
8: Nada, lo dicho. Saluditos desde Valencia.
0: Sí.
8: Que os quiere mogollón.
0: Sí.
8: Y a mí apúntame, Xavi, un buen café con leche de buena mañana calientito.
0: Sí.
8: Que viene, pero de puta madre.
0: ¡Ole!
8: Venga, saludos, muchos abrazos para ti.
0: Vamos a ver, vamos a ver.
8: Y besitos para todos los cafeteros y cafeteras.
0: A ver, a ver, a ver, a ver. Que Ángeles te ha pagado por tus servicios. ¿Pero es que me estás contando? Ángeles ha pagado a Tony por sus servicios. ¡Ay, madre mía!
5: Hostia, pues acuérdate y paramos a almorzar ahí.
0: No recuerdo cómo es el restaurante. A ver si nos escuchan de la Bayou Show. Venga, va, que nos digan dónde estáis, que van a haceros una visita.

0: tenemos unos cuantos oyentes en la Baidusho, ¿eh? Pero no recuerdo quién era bien. Pero bueno, eso, hala.
1: La Vicenta quiere pedir una canción, va.
0: ¿Qué canción?
1: ¿Qué canción?
2: Quiero pedir una de Mecano, Hijo de la Luna.
1: Hala, pues Hijo de la Luna, ¿vale? Venga, para todos los chavaditos, en especial los de Piego de Córdoba.
0: Toma ya. A ver, Hijo de la Luna. Hijo de la Luna. Ahí está apuntada Vicenta. 633-862-0808.

0: Valencia.
1: ¡Ole!
0: Veo que ha respondido,
1: ¡Hombre!
0: Ha respondido.
1: ¡Hombre!
0: Eres una persona leal.
1: Con un
0: legal, legal.
1: Hasta yo respondo con un
0: micrófono. Ahora te falta otra cosa que cumplir, pero bueno, ya la cumplirás. Pero gracias por escuchar tu voz.
1: Pero mi dinerito
0: me ha costado, guapo.
1: ¿Ah, sí? O sea, le ha hecho un bizum de verdad. ¡Madre mía, Tony!
2: Mari, ¿me has llamado señora?
1: Sí.
2: ¿Me has llamado señora?
1: Señora.
2: Lo he escuchado, Retíralo.
1: No.
2: Yo también soy una chica. No, sí, no. Sí, sí, sí.
1: La chica.
2: Por favor, no me gusta la señora, que no.
1: ¡Señora Rosa!
2: Somos chicos. ¿Sabéis un chico? ¿Claro que sí?
1: Hombre, yo sí, claro.
2: Por supuesto.
1: ¿Vosotras no?
2: Y vamos, todo lo que he dicho. Nada, yo ya me volví loca. Es que me trastornáis. Es que yo tengo una opinión de Xavi. Físicamente. Y bueno, y como es, ya lo sé yo cómo es. Pues es una pasada. Pero físicamente me volvéis loca. Es que ya no puedo ni dormir. Yo tengo que comprobarlo. Vamos, en breve.
1: Hay que tocar,
2: porque ¿no?
1: No
2: puede ser.
1: Es que
2: vamos a ver. Señora, dice.
1: Señor. Señora.
2: Mari.
1: Señora.
2: Un poquito, por favor.
1: Poquito, por favor, señora. Ya falta tocar solamente,
3: Carlos, Vicenta, ya mismo estamos aquí abrazándonos y tomando el cafelico con los churros.
1: ¡Ay, ay, ay, qué bueno!
3: Ponle algo bonito para que le alegre el viaje, hombre.
1: Venga, vale. Le pongo algo chulo. A ver, algo de tu parte. Venga, voy a ver qué le pongo.
4: Madre mía, cariño, vaya marcha que tienes.
5: Sí, sí, le he pedido un temazo a Xavi y estoy disfrutándolo al máximo.
4: ¿Y yo también puedo pedir también un tema?
5: Por supuesto, manda un mensaje al 633-86-2041 y te lo buscará para que lo disfrutes.
1: Bueno,
4: genial, cielo, allá que voy.
0: Tony, es que de miércoles en miércoles escuchar tu voz se me hace muy largo,
1: Tienes que entenderlo. A ver, Carlos, está para los viajeros. ¡Los viajeros, chavialitos!
6: Tienes razón ese chaviadito. ¿Y el locutor? Pues sí, yo tengo un gran ramillete de locutores que interactúan por radio con la gente.
1: Es verdad,
6: Pero hay uno.
1: ¿El Rafa?
6: ¡Hay uno!
1: ¡El Rafa! ¡Ah, no! ¡Ay! ¡Qué guapa está! Está para Vicenta. De parte de Carlos.
7: ¡Qué guapa está! ¡Qué guapa está!
8: Eso se avisa antes, Carlos Pepsi. Me parece muy mal. La verdad, muy mal. Vas a parar en la Baidusso y vas a estar solo a 4 kilómetros de mi casa.
1: ¡Oh!
8: Y no te voy a poder ver porque me tengo que marchar.
1: ¡Oh!
8: Muy mal, me la apunto.
1: ¡Ay!
8: Punto negativo, copa rojo.
1: ¿Se va a marchar dónde? ¡Ay! A que se sube para Sabadell, ya verás tú.
9: Buenos días, chavillito trastornado. Quisiera felicitar a mi hijo Jorge, que cumple ya 23 tacos.
1: ¿Qué dices?
9: Felicidades, mi niño.
1: Madre
9: te quiero
1: mía.
9: Muchísimo.
1: ¡Jorge! ¡Felicidades, 23 años, Tony! ¡Qué mayor eres ya, señor Tony, Antonio!

0: Dígame.
1: Ponme un café viejo uno, por favor.
0: ¿Un qué?
1: Un café con extras de temazos clásicos.
0: Ah, pues haberme dicho, ponme el primer café con Xavi.
2: Si
0: y que lo hubiera entendido a la primera.
2: Bueno, ya
0: ¡eso!
2: Está.
0: ¡Marchando el primer café con Xavi!
3: ¡Qué guapa está! ¡Qué guapa está! ¡Ole, mi Vicenta!
2: ¡Ole!
3: ¡Cuándo diga esta canción!
4: ¡La felicita!
3: ¡Ole!
4: ¡Que cumple ya 23 tacos!
5: ¡Muchas gracias, Carlos! ¡Espero conocerte mañana! ¡Mañana!
2: ¡Mañana!
5: ¡Mañana!
2: ¡Mañana! ¡Mañana!
3: ¡Mira, estamos pasando para la ampolla!
2: ¡La ampolla, eh! ¡La ampolla, terror, eh!

0: si quiere pedir una canción.
1: ¡Ay! Pulse 1.
0: Pulse 2 si quiere hacer una dedicatoria. Pulse 3 si quiere hablar con la monja cachonda. Y si no, mantente a la espera para seguir escuchando el primer café con Xavi.
1: ¡El primer café con Xavi! Nos quedamos a la espera escuchando esto. ¡Venga! Café solo, café con leche, Luis. Luis desde Lleida dice, ¡buen día, Marcos! Y también ponme un buen café con leche en vaso. Como los viejos, sí, pero está riquísimo. ¡Pasad feliz jueves! A ver, Luis, ponemos por aquí café con leche y en vaso. El espacio por aquí,

662-942-041. Pamela de Sumilla de Nombre. Pamela, ¿cuánto tiempo? Dice, buenos días, chaviadictos. Ahora os puedo volver a escuchar por motivos laborales. Te ponme café solo, sin azúcar, sin nada, pero del bueno. Pamela, te vamos por aquí. Café

0: oye, que le estoy dando al 3.
1: No,
0: no paro de darle.
1: Dame,
0: nada,
1: dame.
0: Que no sale la monja cachonda.
1: Dame.
0: Ay, qué rica.
1: Ay, ay, ay. A ver, oyente nueva. Voy a buscar el pito. A ver, tica, a ver, pito. Buenos días, Xavi, soy Jumi. Yo soy de café, solo, corto. Pero del tiempo que estamos, me apetece algo más calentito, como un asiático o un belmonte. ¡Un saludo! ¿Cómo, cómo un asiático o un belmonte? Pero, vamos a ver. Bueno, llámale Jumi. Bienvenida. Bienvenida, Jumi es femenino, ¿no? Sí, ¿no? Bueno, pues eso, bienvenida. Que no me has dicho dónde eres. Anda, porfa, dime de dónde eres. Y así ya te guardo la agenda.
2: 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Soy como un lamento, lamento boliviano.
1: Ahí está, Dani Mata.
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1: Madre mía, este verano la de veces que hemos coincidido. Le voy a bautizar también como Dani Fo.

0: buenos días, Xavi. Café solo, sin azúcar. Y a ver si puedes poner una de Siloé. Venga, vale, voy a poner una de Siloé. Y yo te amaré. Te amaré por siempre. Un abrazote.
1: Muy mona la Jumi. Muy mona. Seguro que es la Jumi que yo conozco.
0: ¿En serio? Igual es la Jumi que tú conoces, ¿no? Igual sí. Venga, que nos diga desde dónde es. ¡Vamos!
2: Sí, dedícale esta canción a los ángeles. Ser el primero. Esta noche y día con la radio. Le encanta la radio.
0: Venga, va, le ponemos ser el primero.

0: ver, soy jumillano, de donde el mejor vino del mundo, Mundial Jumilla. O sea, de Jumi, ¿vale? Pues entonces ya me voy aquí, Jumi, Jumi, Jumilla. ¡Hala! ¡Ya estás fichado, Jumi! ¡Un abrazo!
1: No, no, como Rigodón.
0: Como Rigodón, ¿no?
1: Los... Vamos, Xavi, ¿qué, cuál es la re... la pregunta, que es que he estado dándole al tema para arriba, para abajo todo el rato.
0: Ay, pues vaya...
1: y no me he enterado.
0: Raga, raga,
1: bueno,
0: raga,
1: a ver si vais a pensar mal, con no, la máquina, con la máquina.
0: Ya. Soy el único que piensa bien. Luis de Toledo, ¿tú quieres el café solo o café con leche?

0: estamos otra vez. Madre mía, o no hablo o hablo demasiado.
1: ¿Otro bizo?
0: Nada, Xavi, hoy quiero que mandes un saludito. ¿Por qué? Quiero que lo hagas tú, pero sé que tú lo haces muy especial. A ver. Mejor que yo.
1: ¿A quién?
0: Vas a mandarle un saludito a Noé.
1: ¿Noé?
0: Y también a una gran amiga, Ana.
1: Ana.
0: ¿Vale?
1: Venga.
0: Nos vamos al médico y a hacer gestiones por ahí.
1: Sí.
0: Y tú mándanos fuerza.
1: Venga.
0: Tú ya sabes, mi amor.
1: ¡Ay, mi amor! Oye, Noé, un besazo, mira, un besazo enorme, Noé. Besazo enorme, hay ganas ya de volver a veros, ¿eh? Un abrazote enorme para el asqueroso de Tony. Y Ana también, oye, Ana, no te conozco, pero bueno, un besazo. Y Noé, para adelante, ¿eh? ¡Un besazo!
2: Carlos, Rosy, si queréis enviarme un churrito y un cafelito, ya sabéis dónde estamos, dónde estoy. Y si no, convié yo.
1: Venga, va. Mira para allá, Raúl, tómate un churrito con Carlos, ya verás que...

0: Yo soy de café solo. Medio vaso de café solo de la cafetera antigua.
1: ¡Ay!
0: Y bien cargado.
1: De toda la vida.
2: Ay, Raúl, pero no sé si comer churro o comer mollete, no sé.
1: ¡Ay!
2: Ahí estoy dando vueltas.
1: Cógete un mollete con aceite de priego.

0: Villa. Envía aquí una foto con, cosas de café, cómo se preparan los cafés. Vamos a ver, Jumi, lo que tienes que hacer es no enviar fotos. Invítame un café, anda. ¡Vamos!
1: Buenos días, Xavi, cafeteros, cafeteras trastornados, ¿qué tal estáis? Hola. Soy Feliz Fuernilloles.
0: ¿Cómo estás?
1: Bueno, hoy hemos tenido analítica de sangre y sí, nos hemos vuelto a casa y nos hemos comido un pincho de tortilla y tres churros que nos quedaron, bueno, tres porrillas de esas que nos quedaron de ayer, que las hemos metido en el air fryer.
0: Sí.
1: Y le hemos puesto un poco de azúcar y nos las hemos terminado.
0: Un poco bastante, ¿no?
1: Dice Diego que se está riendo por aquí.
0: Sí, se ha puesto.
1: A mí apúntame café con leche.
0: ¿Sí?
1: Y vamos a dedicarle una canción a Ángeles,
0: ¿sí?,
1: de Sabadell,
0: ¿sí?,
1: la de Paul, de Ibiza. Se titula Ibiza, para Ángeles, con mucho cariño y mucho humor.
0: Venga, va.
1: Besos, adiós, buenos días.
0: Alicia de Zona, besazo. Dice la de Pucela también con rimazo, ¿eh? Sí, la de Pucela ya la estoy preparando, sí. A ver, Sonia de Priego. Dice, buenos días, Xavi, cafeteros y cafeteras. Yo el café con leche. A ver, café con leche. Fede Poles, hoy lo que yo obedezco de Melendi. Venga, ponemos por aquí, Sonia.

0: madre mía, que nos quedan 20 segundos, 20 segunditos y ya cerramos las votaciones. A ver, Roberto. Me dice, oye, eso no lo voy a leer, Roberto. No lo voy a leer. No, tío. A ver, dice, esto es un asiático. Si no lo has probado, estás tardando. Claro, lo voy a probar, lo voy a probar. Nada, ya se han terminado las votaciones.
1: Se han cerrado las votaciones.
0: ¡Hala, ya está! ¡Adiós, café!

0: si queréis, ¿qué ha dicho?
1: Ahora que habéis dicho mollete, tengo antojo de mollete con aceite de pigo y turronate.
0: Madre mía.
1: Podemos merendar eso mañana. Hecho. Ahí lo dejo.
0: Ahí lo dejo. A ver, Ángeles, ¿qué te he contado? A ver, ahora.
2: Y a Mari también, gracias por dedicarme la canción Ser el Primero.
0: Hombre, Mari,
2: ya que el productor no me la dedica.
0: No, yo
2: gracias.
0: No.
2: Gracias.
0: Yo no. Atención, cafeteros y cafeteras. Los que dicen que el café solo han sido 18. Y los que se toman el café con leche, con unas gotitas, un churretón así de leche, han sido 28. O sea que gana el café con leche. ¡Hala! Por cierto, el otro día el empate, ¿eh? El de ese empate está... ¡Uy! Que corta y larga. Pues 39 personas larga y 10 corta. ¡Uy! No digo nada. No digo el qué, ¿eh? No.
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0: Nos vamos con la primera petición. Sarabel, desde Zaragoza, nos pide esta canción, Sangre del Mismo Latir.
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0: Pues aquí la tienes, Sarabel.

Xavi, dice que sepas que por aquí andamios, aunque escriba un poco, un saludo. Andamios, eso ya tienes más años que el metro de Barcelona, ¿eh?

0: ¡Ay, mira, mira! ¡Ay, el café!
1: ¡Late fuerte la certeza!
2: De Sabadell y Lorena y los que puedan venir o

0: besito, luego nos vemos, hombre. Merendamos churro latte o churro gordo.
1: ¡Oy, el churro gordo! Eso es lo que quiere él. Eso es lo que quiere.
2: Vale. El primer café con Xavi.
1: Ahí está.
2: Cero calorías. 100% cachondeo.
1: Caparrós, nos pide un tema de Antonio Flores, Juan el Golosina. Aquí la tienes, Caparrós.

0: la estación si quieres y nos vamos juntas. Si es que puedes venir, cariño. Venga. Un abrazote, guapa.
1: En la estación norte, ¿no? No, la sur.
2: Me apunto. Tenía que hacer unas cosas, te dejo los niños en inglés y en baile y allá voy.
1: Hoy.
2: A conocer a mi Rosa. Y a tomarme un café contigo, ¿no, Ángeles y Mari? Venga, besitos.
3: Mañana nos comemos las porras, ay, ay, ay. Ay, mi madre cuando vea la porra. 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

puesto la primera de dos hermanos. Se llama Sangre del Mismo Latir. Roberto. A ver, Eva de Zaragoza dice: muchas felicidades, Jorge. Disfruta de los 23 añitos y a seguir cumpliendo años.

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1: ¡Madre golosina! ¡Hala! ¡Nos vamos a hablar con! Nos dejamos a Juan Golosina y nos vamos con Cristina. Las chicas son guerreras de COF. Ahí la tienes, Cristina.
2: Vale, Sara, hablamos en privado. En privado, que no se entere el resultón de todo.
1: Es verdad, que me entero de todo.
3: Tony, Mechi, dale un abrazote gordo, gordo a Jorge. Y que y le dice que a Carlos que lo tiene que conviar cuando venga a Friego.
1: Hombre, faltaría más. Al Caparrós dice un saludo a Checho desde Valladolid.

0: café cargado. Ahí humor está. Ligero.
1: Claro, sí.
0: Eso es el primer café.
1: Vámonos con Mario. Xavi. Mario desde Alicante, el biciclista oficial del programa Los Fiesta Canción de Caramba Carambita, los marismeños. Mario. Por cierto, tenemos lotería, ¿eh? La lotería que estamos enviando

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1: Madre mía, está todavía lejos.
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1: Sí. 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Raúl, te voy a corregir. 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
1: A ver, Raúl, el camionero quiere dedicar una canción cañera para Sonia. Sonia de Sevilla, que hoy tiene un día de esos que va a tope a tope. Pues oye, Sonia, ¿qué menos que esto? Que te dedique esta. Que seguro, seguro que vas a dejar lo que estás haciendo y te vas a poner a saltar, a brincar, a bailar. ¡Ahí la tienes! ¡Diablo, fuego!

Pepillo. Dice, buen día, Xavi. Dice, ¿qué tal todo? Un besazo de mi parte y un abrazo de Pepillo. Pepillo, Cristina. Un besazo para ti, Cristina. Y un abrazo para Pepillo. Me veo que te gusta Rosette.

0: ya está, si no Sonia se nos sube por las paredes.
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0: Mari es de San Llorenç, nos pide esa canción de La Morocha,
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0: de Javi Guzmán. Aquí la tienes, Mari de San Llorenç.

0: Pues mañana el plan es estar sobre las 10, 10 y media por Pliego, ir ahí a la cafetería cerca de vuestra casa, aquella que fuimos.
1: ¡Ole!
0: Y comer alguna porrilla, no mucho, que estamos en régimen.
1: Una porrilla.
0: Bueno, semi-régimen. Y luego a visitar Pliego de Córdoba y por la tarde pues podemos merendar eso, el mollete. ¡Oy! Y estar con vosotros por la tarde.
1: Así que
0: por la mañana trabajáis. Pero por la tarde estar con vosotros, ¿vale?
1: ¡Oy!
0: Venga, un abrazo.

0: hasta que si no, no vea, ¿eh?
1: Despierta, ¿sí? Sonríe, ¿sí? Y acompáñanos.
0: Venga,
1: el primer café con Xavi.
0: Vámonos con Canijo. Canijo nos pide esa canción de Será porque te amo, de Richie Pobre. Canijo.

0: vamos, vamos, vamos. Ahí la tienes, Carmen, de parte de Footer.
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0: A ver, homie, dice, pero yo creo que será porque te llamo querría la versión maquineta. ¿Estamos a jueves? No, homie, eso es mañana. Mañana la última nos vamos, a las 11. Ahí se pone chupa, chupa, chupa.

0: Nos vamos con Jorge de Logroño, que está en otoño, se arranca el... Ay, nos pide la de Queen. Esta canción se llama Flash. Ahora sí, con esta nos vamos a la publi, ¿eh? O sea que, cafeteros, cafeteras, os dejo ahí la cámara tapada. Me voy a levantar mientras escuchamos esto, la de Flash. Jorge,
1: abrazate.
0: Y a las 10 en punto va solista, ¿eh? Hasta luego, chao. Por aquí, gracias, apañado.

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4: Son las 10, las 9 en Canarias. 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
2: Bueno, ya no llegas, ¿eh? Ni a las votaciones ni a las peticiones. No corras, que no hace falta. Hola, cafeteros, cafeteras. Saludos de nuevo a todo el mundo que se está incorporando, se ha incorporado o está. Por ejemplo, a los oyentes de Burgos, que nos estrenamos en Burgos, en la 104.7. Y esto es el primer café con Xavi. Pues eso, cafeteros, cafeteras. A ver, tenemos por aquí un audio de Mario. Mario.
3: Raúl, si el hombre acaba de entrar en Valencia, el pervertido ese que quiere enseñarle la porra a la madre.
2: ¡Ay!
3: ¿Qué te ha parido esa mujer?
2: Madre mía.
3: Pues eso, el señor este pervertido que viene conduciendo.
2: Carlos.
3: No llegará a Córdoba para la hora de comer, ¿no?
2: No.
3: Y si es así, pretende parar de camino, si Xavi me autoriza.
2: Sí.
3: Pues en Murcia hay un sitio de estos que cuando paras.
2: Sí.
3: Dices, acierto seguro.
2: ¿A que sí?
3: Pero
2: ¿dónde?
3: Eso, si quiere o tiene intención de parar ahí por Murcia, que me avise Xavi y le digo el sitio.
2: Venga, no.
3: Pero es que enseñarle la porra a la madre virgen santa.
2: Madre
3: que catástrofe.
2: Escucha, Mario, tú tienes sitio, que yo voy mucho por Murcia, ¿eh? Tienes sitio, que seguro que nos interesa. A ver qué dice por aquí, vale, pues no corro. No, fontanero, no corras. Tú a tu ritmo, ¿eh? Bueno, pues cafeteros, cafeteras, habremos escuchado la canción de Jorge, se había pedido Jorge. Y ahora pasamos a la siguiente. Sara quiere una canción de esas cañeras para dedicársela, pues, a todo el mundo y a los viajeros. A los sabadellenses viajeros. Sabadellenses, ¿no? Se dice. Pues esta, le dedica esta. Inside Polisail, la versión remix.

0: no, no voy conduciendo yo, va conduciendo a mi papi.
1: ¡Ay! ¡Se va a borrar el mensaje!
2: ¿Qué?
1: ¿Eh? ¡Calla aquí, Santi!

0: ¡Oh, subidón, lleve esto!
1: Ya ha visto que tiene intención de llevar el tirón, o sea que le va cundiendo. Que voy a hacer un cafetito de esos de Brasil, ¿vale? Sí. Vayan pidiendo.
0: ¿Cómo hace con eso?
2: Buenas tardes, Xavi. Buenas tardes, cafetero. Sonia. Buenas tardes, Xavi adicto. Pues eso, ni voto ni pido.
0: No pide, no pide.
2: Venga, que tengáis buen día.
0: ¡Sonia, un besazo!
3: Hola Mario, qué bueno eres, tienes para todo. Me encanta escucharte. Bueno, que soy Ángeles de Sabadell. A ver, pasa la dirección de ese restaurante, mi querida tierra murciana. Soy murciana y de Santomera. Pasa la dirección, porfa.
0: El fontanero pasa la foto, se está tomando un cortadito. ¡Ale, fontanero!
4: Pues nos acaba de saltar la alerta roja por las lluvias. Oy, aquí en Valencia. De momento está despejado, pero claro, no, ahí en Valencia no se sabe. Pues vamos a parar ahora en la Vall d'Uixó, está conduciendo mi padre, el patriarca, el Emilio. Y a partir de la Vall d'Uixó lo llevo yo y nos vamos a poner mirando para Cuenca. Oy. Vamos a ir poco por el interior para evitar la lluvia, la alerta roja, vaya. Damos un poco más de vuelta, pero como no hay prisa, pues eso.
0: Bueno.
4: Venga, muchas gracias. Y la porra se la enseño mañana, la despego de Córdoba. Oh. Pero la porrilla esa...
0: Sí. Ya. Ten cuidado, no te agarres la porra, ¿eh?
5: Voy a tomar un cafelito.
0: ¿Verdad, eh?
5: Por cierto, he escuchado a Sonia. Sonia, felicidades con mucho caso, hija.
0: Eso.
5: Y felicidades al niño de Fute.
0: Eso, felicidades.
5: Creo que ha dicho, ¿no?
0: No, Tony Antequera.
6: Voy a tomar un cafetito.
0: ¿Verdad, eh? Está despistado este hombre, ¿eh? Ay, Dios mío. Ahora que nos vamos con la siguiente. La siguiente es Hugo. Nos ha pedido una canción de Andy Lucas. Aquí te la ponemos, Hugo. Huguito, Andy Lucas, tanto la quería. Ay.

0: caso al niño de Tony. ¡Ay! ¡Ay, fontanero!
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0: ¡Ana de Pamplona! ¡Buenos días! Dice, oh, hace años que no escuchaba esta canción de Andy Lucas. Pues mira, aquí la tienes.
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0: ¡Mario! ¡Qué espumita, ¿no? Que encima, esa espumita.
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0: Oscar de Valladolid dice, buenos días, Xavi, compañía. ¿Me podrías poner la canción de él, de Lucía? Sevillanas para el jueves. Venga, la apunta, pero no sé si va a dar tiempo, ¿eh?

0: Venga, vámonos con Rochi. Rochi Preciocchi nos pide la canción de Carlos Rivera. Se la diga a todo el mundo. Rochi, te pongo esta. Otras vidas.
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0: Oh, no. A ver.
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0: ¡Ay, qué romántico! La está por arriba cebolleta, ¿eh?
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0: Muchas gracias a todos. Un besazo para todos.
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2: 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Gracias, apañao.

0: Oscar de Valladolid dice: temazo para la zona oscura.
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0: Para el troncomongo, Oscar. Ya está, venga, ya está, ya está, ya está, que no nos da tiempo, vamos. A ver, no, Ana de Sabadell
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0: nos pide la canción de... Se llama Superhéroes, Vedetti y Mr. Brain. Aquí la

0: ya está, ya está. Que si no nos da tiempo, madre mía. No sé si... ¿Qué canción me pedís, eh? A ver, Rosa de Santander.
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0: Me pide una canción de Bustamante y Axel. Celebra la vida. Pues aquí la tienes, Rosa de Santander. Para usted, señora Rosa.

0: vamos, ahora nos vamos con Maite. Maite, la rubia oficial del programa. Empieza canción para que dársela a su Raúl. Ay, Raúl, que jueves. Hoy, oh, que está moviendo ficha ya. Que mañana viernes, sábado, otro compongo. Ya verás tú, Raúl. Prepárate. Tu jardín con enanitos, Melendi.
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0: El fontanero deja aquí un mensaje que dice: Alexa, apágate.

0: Buenos días, cafetero y cafetera, ¿cómo va la mañana?
1: Buenos días, cafeteros y cafeteras, ¿cómo va la mañana? Va genial. La vida. Paula desde Madrid nos pide una canción que se la quiere dedicar a la señora Rosa de Santander. Dice que le gusta mucho.
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1: Ahí la escuchamos.

0: vez el tronco mongo con este ritmo se hace eterno, Xavi. ¡Sube los BPM! Pues a ver ahora Fonta si te mueves.
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0: Dios.
1: Ata.
0: ¿De verdad?
1: De verdad, de verdad.
0: ¿Otra
1: está.
0: Vez esto?
2: Es que mola, papá.
0: ¿Qué sí. mola? De verdad. Mola. Lo que mola es los éxitos que pone Xavi con su programa El Primer Café. Ponlo y verás los temazos que pone.
1: Madre mía, de verdad, ¡Nos vamos con!
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1: Con Lacri.
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1: Le quiero dedicar esta canción a su compañera, a su compi.
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1: Que parece que ha dicho que empezaba un trabajo nuevo. A Lorena. Aquí la tienes, persona vitamina. Sí.

0: Mario, Mario me ha pasado el restaurante ese que está cañón. Oye, se lo reenvío a Carlos, ¿eh? Carlos Pepsi, de parte de Mario, te paso la ubicación para que vayas a comer. Ya sabes. A ver, Ángeles dice, ¡qué bonita! Eso eres tú para mí, mi persona vitamina. Oh, Ángeles, gracias. Hay que ver, ¿eh? Ángeles, hoy. Venga, que nos vamos con Minillo. Minillo nos pide la canción de los burros, huesos. Aquí la tienes, Minillo. Y Ángeles, un besazo.
1: Gracias, apañado. Un besazo.
0: A ti.

dice, buen día, Xavi, cafeteros y cafeteras y toda la peña, un beso enorme. Y Xavi, dedícame la canción, guay. Gracias, guapo. A ti, Marta, venga, te voy a dedicar una, ¿eh?

esto es un tema racket, ¿eh? Esto es un tema racket. Ahora, ya está, ya está, ya está. Que si no, madre mía. A ver, Ángeles me dice que le dedico la canción a Sara y a Cristina. Hice una canción a Marcos de Sabadell. Una canción de esas chulas. Vamos a ver, Ángeles, si me dejas a mí escoger una canción chula, ¿qué esperas? Que te ponga algo así como esto. Esto se llama El Cuponazo. Sí, sí, El Cuponazo de eso. El Fari. Carlos, esta de las tuyas, ¿eh? Está chula, está chula. Sí, sí, sí.

0: surfar y me puto encanta. Muchas gracias.
1: ¡Toma ya, Sala! Me dice, te mazo el faro. ¿Pero qué dice Lagris? Esto no es el faro, este es el Fari.
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3: Xavi, me estás empezando a preocupar.
1: ¿Por qué?
3: ¿Qué? Le has mandado un besazo a Ángeles.
1: Sí.
3: Y no es el primero.
1: Sí.
3: Todavía no le has dicho sí, sí, sí, sí, sí.
1: No, no, no, no.
3: Pero me parece a mí que vas camino de... No, como el tema ese.
1: No, no, no, no, no, no.
3: ¿Sigue el camino correcto?
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0: Muchas gracias por esa cancioncita, Chocho Loco.
1: ¡Uy, qué va! ¡Uy! Ah, bueno, a mí no me lo ha dicho. ¡Menos mal! ¡Chocho! ¡Ay, Marichocho, que me he equivocado! ¡Ay, que me saca de decir a mí! ¡Ay! Vámonos con Sebas. Sebas desde Valladolid, de Streaming Radio, nos pide un tema de Darude. Pues no lo había escuchado nunca. Samson, no lo he escuchado nunca. Sebas, con tu permiso, se lo vas a dedicar a esos oyentes que empiezan hoy con nosotros, en Burgos. A ver, Lacri Celfari. Ah, ahora sí, Lacri, ahora sí. ¡Está equivocado! ¡Está equivocado!
2: Lacri, tú di que sí. ¡Faro!
1: ¡El faro! ¡El faro!
2: Oye, que me tocó el cuponazo cuando os conocí. ¡Hombre! Que muchas gracias. ¡Olé! A todos. ¡Olé! Todas, tenis, ¡olé! Todos.
1: ¡Olé! ¡Olé! ¡Olé! ¡Ahí da espumita! ¡Jorio!
3: ¡Cefairi! ¡De Marraco! ¡A la fiesta Navidad nos toca el gordo!
1: ¡Eso nos va a tocar! ¡Ahí tenemos la lotería, eh!
2: ¡El cuponazo! ¡Capo ustedes!

0: ¡Pero están chulas!
1: ¡Madre mía!
0: A ver.
1: Pone cada canción.
0: ¡Pero están chulas! Si están ahí, porque están chulas, ¿eh? ¡Están chulas, eh! Además, es de tu época, Ángeles.

0: beso y besito.
1: No, pero
0: en
1: no,
0: la
1: no,
0: frente,
1: no,
0: en la
1: no,
0: mejilla,
1: no, no, no.
0: Pero
1: no,
0: me
1: no,
0: lo
1: no.
0: tengo que conquistar.
1: No,
0: me
1: no,
0: irá
1: no.
0: un día. Sí, no, Ángeles, sí.
1: No, Ángeles, no.
0: Ya lo veréis.
1: No, Ángeles, no. Ahora, que nos vamos con Eva, Eva de Zaragoza. Nos pide canción de Juan Luis Guerra y 440. Ojalá que llueva café.

0: María José, esta del café está bien, pero yo me gusta más la de la pecera.
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2: María José, ¿no se la pidió Eva?
3: Oigan este canto.
2: María José, ¿eh?
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4: Me acabo de enterar de que han transformado la alerta naranja en roja a partir de las 6 de la tarde por allí, sí, por Valencia.
2: Exacto.
4: Y en algún sitio. Que tengáis cuidadín, por favor, todos aquí mañana.
2: ¿Verdad?
4: Sobre todo ese que está viajando con el coche, que no se le transforme en barca.
2: No, por favor. Ahí.
4: Cuidadín.
2: Ahora Raúl de Pliego le quiere dedicar una canción a su pedazo de rubia. Oficial del programa Maite, Raúl de Priego, dedica esta. Da igual, esto se llama Como yo te amo.
0: Uy, Eva, es verdad, Xavi, uy, qué cabeza.
2: ¿Qué tal? ¡Ay! ¡Ay, la cabeza!

0: como yo te amo, le da igual. Y él de pava.
1: Ya está. Ahora, que nos vamos con la siguiente. A ver, José. José de Cieza nos pide canción chula.
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1: Noche de copas. Aquí la tienes, José. Un besazo.

que nos vamos con maravillas. Hoy maravilla lo que nos ha pedido el tomate cantante. No me pises que llevo chanclas. Maravilla, aquí lo tienes. Mimo temazo, ¿eh? Cuidado si coméis mucho tomate, que luego pasa lo que pasa.

0: aquí, hombre, Santi, caña aquí, ¿eh? Eso siempre, ¿eh? Hola, que nos vamos con la siguiente. Neus, Neus Mami desde Valencia nos pide un tema de Mónica Naranjo. No es tomate, naranja, naranjo, tomatera. Ay, que me está liando.
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0: Ahí lo tienes, Cambalaya. Neus Mami, besos.
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2: Que no, el Bizum se lo he hecho a Tony DJ de Valencia para escucharlo.
0: Claro.
2: A Resultón no le hago yo un Bizum.
0: No,
2: que
0: no,
2: va,
0: no,
2: ni mucho
0: no,
2: menos.
0: No, no, no, no. Por eso, no, no, no, no, no.

llegó en carne y pliego el Córdoba, me pedía una canción, una chula para Carlos Pepsis, que van de camino para Pliego. Pues venga, te voy a poner esta, Carlos, que seguro que te gusta, de parte de Carly. Claro, Carly, está chula, ¿eh? Está chula, ¿eh?

0: gracias. Llegando ya a la Bailuso.
1: ¡Toma ya!
2: Sí, sí, sí, está chula, chula, pero muy chula.
1: ¡Con esas diferencias, el hombre nada! ¡Ey, Carni! ¡Ay! ¡Ay! ¡Ay, que me quedo sin voz! ¡Encarni! Le pregunto, dice, muy bonita. Dice, si es que no aprendo. ¡Ay, Encarni, que no aprenderás! ¡No aprenderás hoy! Mira, ¿ves Vicenta? Vicenta coge y dice, me pones hijo de la luna. De Mecano. Pues yo le pongo hijo de la luna. Si me dice Vicenta, me pones la que tú quieras. Pues allá, Vicenta, lo que ponga. Pero mira, mira.
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4: ¡De Marraco, Carlos! La porra
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0: También se puede llamar la porra, una buena porra.
1: Ay.
0: Aquí voy moviendo la cabeza.
1: Ay, madre mía. Madre mía. ¿Cómo te mola, eh? Ten cuidado, te sientas.
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¡Ay, ay, ay, ay! ¡Hala, pues ahí está! ¡Vicenta! Ahí la tienes, ¿eh? Ya puesto, ya cumplido. Ahora nos vamos con Siso, de Fuente Toja. Nos pide una canción de Siloé. Pues Siso, te pongo esta, de Amor Infinito. La canción trocomonguera, ¿eh?

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0: estoy pulsando el 1 y no puedo pedir una canción.
1: ¿Cómo que no? A ver, Mari, Mari de Sabadell me pide una canción para dedicársela a Ángeles. Ángeles de Sabadell, ser el primero. Soy canallita.

ya está, que la he puesto demasiado rato, ¿eh? Venga, Alicia, Alicia desde Zuera nos pide una canción para dedicársela a Ángeles. Ibiza, de Paul, aquí la tienes, Alicia Paul.

0: ¡Ay, madre mía! Ya está el final del programa, ¿eh? Ahora vámonos con Sonia. Sonia desde Priego de Córdoba nos pide la canción de Melendi, Lo que yo obedezco. ¡Ahí la tiene Sonia!
1: Gracias, Alicia, guapísima, por la canción. Un abrazo y un besito en la mejilla.
0: ¡Anda! ¡Anda!
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0: Ángeles, mejor conquistarlo con comida, un cubanito, una porra, chicharrones. Que no.
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0: Ahora, venga, vamos por la siguiente. Ay, madre mía, que no llego. Óscar desde Valladolid nos pide la canción que está sonando. Lucía, se llama él. La canción. Se llama él. Ella es Lucía. La pongo un cachito, ¿eh?

Pedro me pide, Oscar, anda que... Y está para Marta, Marta de Nerja. Ha dado tiempo, venga, va, ha dado tiempo de verte la canción. La niña que llora en tus fiestas, de la oreja de Van Gogh. Aquí la tienes, Marta. Besazo.

0: Ay, por favor, no me pongas ese café con leche de máquina.
1: No, que nos vamos, cafeteros, cafeteras. Que nos vamos a ir ya. Sí, bueno, toca despedirse. Pero bueno, despedirme no es deciros adiós, lo he dicho muchas veces. Me despido para volver mañana. Sí, y dar gracias por lo que hemos vivido estas 4 horas, como cada día. Os doy las gracias. Y esas 4 horitas que pasan volando, ya sabéis, esas 4 horas que tenemos momentos de aprendizaje, momentos de darnos cuenta de lo bueno, de lo que no es tan bueno. Pero ahí estamos, ¿eh? Eso sí, lo que tenemos en estas 4 horas es música y buen rollo y una sonrisa de oreja a oreja. Ya sé que ahora nos viene el bajón, a todos, a mí también, ¿eh? A mí también. Y gracias también a toda esa gente que hace el camino para que podamos circular y bien. A esos que ponen el pie para que nos caigamos. Chao. Cafeteros, cafeteras. Que nos vemos mañana. Disfrutad del día, de la noche. Mañana a las 7. ¿Tu casa o el coche? Ay, hoy soy muy viejo ya. Venga, hasta mañana. Chao.
2: ¿Dónde vas? Si habíamos quedado hasta mañana, que te quedabas hasta las 12.
1: Sí, hasta la 1.

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El vídeo es muy divertido, vaya, como la propia canción, muy de fin de semana. Kelsey Ballerini con Marshmello, volviendo un poquito al country, mezclado con el pop y con el EDM, en este Another Drink con el que abrimos una nueva hora. Y llega por aquí la gran ganadora de la noche de los MTV Video Music Awards. Tras 23 años sin actuar en la gala, Madonna se consagró como la máxima triunfadora con 7 galardones de las 13 nominaciones que tenía. Nada mal, ¿eh? Suena junto a Martin Garrix en este Bizarre, la reina del pop, Madonna, de vuelta. 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

Shakira, a la que hemos visto por algunas de las calles de Madrid en las últimas horas disfrutando de su único día libre. Entre flamenco, un vinito de 200 euros, ahí viviendo un poquito la vida, ¿eh? Está de gira, por cierto, bueno, de gira, de residencia en Madrid con su gira Las Mujeres Ya No Lloran World Tour. Shakira y llega Ozuna.

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0: Tengo más éxitos preparados en esta hora. Por ejemplo, la música de Dena, de Ana Mena, Sofía Reyes o Capo. Antes suena por aquí Rihanna, a la que ya no esperamos mucho en el mundo de la música, porque lo cierto es que está viviendo su etapa, bueno, su vida como empresaria en el mundo de la moda con mucho éxito. De hecho, la hemos visto en la Semana de la Moda de París. Ahí le han preguntado si va a volver a la música y ya se hace de rogar, no da ninguna respuesta cerrada. Suena con uno de sus mayores éxitos. Es de Diamonds, es Rihanna, sonando en No My Hits.
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0: Siempre los mejores temas para acompañarte. En este jueves le ponemos el ritmo a tu radio con un recuerdo que a mí me mola mucho.
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0: Son Sofía Reyes, Jason Derulo y De La Ghetto en este hit.

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mucho el rollo de Capo, sobre todo en este final de la canción, Y por aquí en nada nos visita la malagueña Ana Mena, que a principios de este año 2026, hace 10 meses ya, anunció nuevo disco. Ha presentado alguna que otra canción, pero de momento pues el disco como que sigue sin salir. Mientras tanto, pues nosotros nos consolamos escuchando alguno de sus éxitos. Será en nada. Antes suena la música de Dena con este Todos para mí, poniendo mucho más ritmo en este jueves, día 1 de

0: En nada abrimos una nueva hora de éxitos con un tema que es una incógnita porque de momento no me he decidido. Antes suena por aquí la música de Jason Derulo.
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0: Con Snoop Dogg en este Wiggle.
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2: Buenos días. Hoy jueves en la provincia de León suben ligeramente las temperaturas. Los termómetros marcarán máximas de 34 grados en Bembibre y en Ponferrada, 32 grados en León y en Astorga y 31 en Villablino. Predominará el tiempo estable con ambiente soleado y cielo poco nuboso. Por la noche...
3: Son las 12, las 11 en Canarias.
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1: ¿Qué tal? ¿Cómo estás? Bienvenido, bienvenida. Ya estamos a jueves. Hoy estrenamos un nuevo mes. Ya estamos a 1 de octubre, una fecha que yo tenía. Le tenía mucho miedo, la tenía ahí marcada en el calendario y en un ratito, en unos minutos, te voy a contar por qué. Antes te voy a hablar de uno de mis artistas favoritos. Ya sabes que me encanta mucho la música electrónica. Eso tiene mucho que ver con la fecha de hoy y con un proyecto que estoy lanzando hoy, que nada te cuento. Llega por aquí un artista que a mí me flipa desde hace un par de años, pero que lleva ya una carrera un poquito más larga. Tiene un sonido increíble y que quiero compartir contigo aquí en Oh My Hit. Se llama Sonny Fodera y suena con este temazo que se llama Let Me Be In Your Arms. La música de Sonny Fodera. Así le ponemos el ritmo a este jueves.

Good Neighbors con ese Ripple. Y nuestra próxima invitada acaba de cerrar su gira Cuarto Azul World Tour, al menos su etapa en nuestro país. Lo ha hecho con muy buena crítica. Suena con uno de sus mejores temas de su último álbum. Este 6 de febrero es Aitana.

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la música de Troy Sivan para poner el ritmo este jueves, día 1 de octubre. ¿Qué tal? ¿Cómo estás? Esto es Oh My Hits. Y aquí le ponemos el ritmo cada día a tu radio, ¿eh? Con temazos como este. Y por cierto, hoy estoy muy ilusionado y además verás que hoy estoy hablando menos en la radio quizás. Y es porque tengo entre manos un proyecto que estamos estrenando hoy mismo y que no tiene mucho que ver con Oh My Hits. Bueno, sí, tiene una cosa que ver. El amor por la música. Que eso se mantiene siempre. Estoy inaugurando, reinaugurando un proyecto personal en el que he puesto mucho amor, muchos meses de vida, junto a Sey Alonso, que se llama ZLive.es, donde te invito a que eches un vistazo si te gusta la música electrónica, el lifestyle. Bueno, tú échale un vistazo de entrada y luego ya me cuentas si te mola o no. Suena Carly Rae Jepsen con este Motivation y muchos más éxitos aquí en la radio.

el nombre de alguna persona, por ejemplo, y luego te has arrepentido mucho, muy mucho, porque, por ejemplo, la relación pues ha terminado y ahí te queda el tatú para siempre. Pues nada, te pincho una canción que habla precisamente un poquito de esto, ¿eh? Antes suena Anthony Z con este Besos Dorados y mucha más música para acompañarte hoy.

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1: Mira, te pincho lo nuevo de Lola Índigo, también el último single de Chanel y mucho más. Antes suena Steve Aoki con esto.

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bonito este, es tan fácil. La música de Chanel. Con esto casi casi vamos cerrando esta edición de jueves aquí en Oh My Hits. Antes te voy a pinchar a Lola Índigo, también a Dena, y antes también llega todo un temazo. Fue el primer éxito internacional de Álvaro Soler con Jennifer López, con este tema que ha hecho historia. Sigue sonando igual de bien. El mismo sol.

Con eso yo me voy marchando, pero mañana vamos a estrenar juntos el fin de semana. Lo haremos como siempre en la radio número 1. Gracias por acompañarme un día más. Te dejo con la última y nos vamos hoy con Emilia y Tini con la original.

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2: Es la 1:12 en Canarias. 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
2: Son las dos, la una en Canarias.
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1: Son las 3, las 2 en Canarias.
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4: Son las 4, las 3 en Canarias. 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
4: Son las 5, las 4 en Canarias. 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
4: Las 6, las 5 en Canarias. 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
6: Son las 7, las 6 en Canarias.
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3: Las 8, las 7 en Canarias.
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2: Son las 10, las 9 en Canarias. 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
1: Son las 11, las 10 en Canarias. 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
4: Es la 1:12 en Canarias.
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